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0: El discípulo escucha. 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
1: Cada mañana el Señor me despierta el oído para que escuche como un discípulo. El Señor me da una lengua de discípulo para poder decir alcanzado una palabra de aliento.
0: El discípulo escucha.
2: Bueno, que tengan ustedes un cordial saludo desde la parroquia de San Miguel Ixtevacán hoy, el lunes, el 21 de septiembre. Un día con muchos, hay muchas cosas por el 21 de septiembre. Desde niño aprendimos que el 21 de septiembre está el equinoccio. Quiere decir que el sol está encima del Ecuador. Bueno, se mira a la sombra. El sol está en otro caminando hacia el sur para llegar hasta el 21 de diciembre, cuando con nosotros es un poco más frío y los días muy cortos. Bueno, es el camino de la naturaleza. En el Perú, este día era el día de la tierra. El día de la tierra para hacer oración, para agradecer por la tierra y también, bueno, la siembra de los cultivos. Siempre es bonito para ver cómo estos movimientos del sol alrededor de la tierra también, bueno, hay unos otros alrededor del sol. Bueno, todo es cambio en la vida. También hoy en la iglesia celebramos la fiesta de San Mateo. San Mateo era uno de los apóstoles, era recaudador de impuestos, puede decir un colaborador con el régimen de Roma, puede decir los que están vendidos, los que estaban vendidos a la política para colaborar con el conquistador o con el opresor. Para sacar dinero del pueblo y tal vez guardar algo para sí mismo. Jesús va a llamarlo y inmediatamente va a seguir a Jesús. De él también tenemos el Evangelio, el primer Evangelio, al menos el Evangelio más grande y por eso está el primero de los evangelios. También hoy en la tradición de nuestro pueblo empieza la novena. Hoy es el 21, va hasta el 29, cuando termina la novena. Y bueno, según la tradición, trajeron la cera. Es las candelas, las bombas, todo lo que expresa la alegría de nuestro pueblo. Y que viene desde Chile es porque por allá caminaba el camino hacia Tejutla. Es el camino real, siempre escuchamos. Hace 40 años todavía hablaron del camino real. Es por este camino que vinieron la gente, bueno, la gente grande también desde San Marcos, desde Guatemala hacia San Miguel, donde pasó también en 1750 y tanto el obispo de Guatemala, bueno, solamente hubo un obispo en todo Guatemala y pasó para allá también. Por eso también abajo donde el río, donde el puente ahorita, por allá hubo también un pozo. Los pozos eran importantes para tomar algo, para lavar los pies y para, bueno, lo que necesita para el encuentro de la gente, del pueblo. Bueno, a nosotros para ver por dónde todo esto también nos recuerda que no somos los primeros para celebrar la fiesta de San Miguel, que era algo bien bonito para alegrar la vida, el corazón de nuestro pueblo. Bueno, les invitamos para rezar esta oración a San Francisco por la paz. Y reza la oración de esta forma: San Francisco, hermano nuestro, tú que hace 800 años fuiste al encuentro de la hermana muerte como un hombre reconciliado, intercede por nosotros ante el Señor. Tú que en el crucifijo de San Damián reconociste la paz verdadera, enséñanos a buscar en él la fuente de toda reconciliación que derriba todo muro. Tú que, desarmado, atravesaste las líneas de la guerra y de la incomprensión, concédenos el coraje de construir puentes ahí donde el mundo levanta fronteras. En este tiempo afligido por conflictos y divisiones, intercede para que lleguemos a ser artesanos de paz, testigos desarmados y desarmantes de la paz que viene de Cristo. Padre nuestro que estás en el cielo, santificado sea tu nombre. Venga a nosotros tu reino. Hágase tu voluntad en la tierra como en el cielo. Danos hoy nuestro pan de cada día. Perdona nuestras ofensas, como también nosotros perdonamos a los que nos ofenden. No nos dejes caer la tentación y líbranos del mal. Amén. 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Gloria al Padre, y al Hijo, al Espíritu Santo, como era en el principio, ahora y siempre, por los siglos de los siglos. Amén. Pues les invitamos para escuchar una melodía.

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Quando I se iba de ahí, vio Jesús a un hombre llamado Mateo sentado junto a la mesa de recaudación de los impuestos. Le dijo, sígueme. Él se levantó y le siguió. Estando Jesús en casa, sentado a la mesa, muchos recaudadores de impuestos y pecadores llegaron y se sentaron con Jesús y sus discípulos. Al verlo, los fariseos dijeron a los discípulos, ¿por qué su maestro come con recaudadores de impuestos y pecadores? Jesús lo escuchó y contestó, no tienen necesidad

todavía una palabra que nos entra y que siempre tenemos que escuchar de nuevo. Jesús no vino para hacerse amigo de los justos, pero para sacar a los que tenían una vida torcida, una vida por allá y por allá que no está tan bien. Y Jesús vino con esta misericordia de parte de Dios. No vine para llamar a justos, sino a pecadores. Es una palabra que siempre tenemos que escuchar. Y en la primera lectura la iglesia toma hoy el capítulo 4 de Efesios. Y empieza así: yo, prisionero por el Señor, los exhorto a vivir de acuerdo con la vocación que han recibido. Sean humildes y amables. Tengan paciencia y soportense unos a otros con amor. Esfuércense por mantener la unidad del Espíritu con el vínculo de la paz. Uno es el cuerpo, uno el Espíritu, como una es la esperanza a que han sido llamados. Uno solo Señor, una sola fe, un solo bautismo. Uno es Dios, Padre de todos, que está sobre todos, entre todos y en todos. Él nombró a unos apóstoles, a otros profetas, a otros evangelistas, pastores, maestros. Así preparó a los suyos por los trabajos del ministerio, para construir el cuerpo de Cristo, hasta que todos alcancemos la unidad de la fe y del conocimiento del Hijo de Dios, al estado del hombre perfecto y a la madurez de la plenitud de Cristo. Palabra del Señor, te alabamos, Señor. Porque miramos aquí un texto que no es así, que sale de alguien para animar. Es un texto escrito, es un texto bien elaborado, un texto un poco ya, un poco catecismo, y siempre regresa la palabra, la unidad. Y precisamente es el obispo que es el encargado para buscar la unidad de todos los que vivimos aquí y pertenecemos a la Iglesia Católica de San Marcos, del departamento de San Marcos. Y mira que no es tan fácil ser obispo con aquí en la diócesis hay gente de Italia, hay gente de Bélgica, hay gente de España, hay gente de Brasil, hay gente de Salvador, hay gente de Nicaragua, y gente indígena, gente latina. Entonces, el trabajo del obispo es unir todos juntos para hacer un pueblo nuevo. Entonces, bueno, pidamos para que el obispo también en el futuro puede también servir con este servicio al pueblo. Bueno, mientras entra la marimba aquí en el parque de la iglesia o delante de la iglesia, entonces es un poco difícil concentrarnos. Con este vamos a terminar, vamos a decirles un buen día donde podemos estar conectados también con la radio, con otros medios de comunicación, compartir la alegría de la cofradía que trae todo lo que necesita para celebrar su fiesta con las bombas,

0: las candelas, mañana le toca a la municipalidad. Gracias por este momento, hasta la próxima.
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0: Muy buenas noches, ya estamos en las 6:36, pero ya está oscuro acá en esta cabecera municipal de San Miguel Iztahuacán. Qué alegría saludarlos en esta fecha 21, hoy 21 de septiembre del año 2026.
1: Dios está aquí.
0: Hoy llegó la cena de la cofradía, mañana 22, la llegada de la cena de la municipalidad. Allá por el gancho comenzará este movimiento, esta caminata hacia la cabecera, sí, hacia el centro de la cabecera municipal de San Miguel Ixtahuacán. Mañana entonces la llegada de la cera de la municipalidad. ¡Qué bendición! Gracias a Dios porque nos da este momento especial y por supuesto para poder disfrutar, para poder pasarla muy bien, para poder pasarla alegremente. Gracias a los que están pendientes de nuestra programación a esta hora de la noche, nuestro saludo cordial para ustedes. Hoy estamos viviendo la fecha 21, hoy es 21 de septiembre del año 2026. Mañana 22, llegada de la cena de la municipalidad, llegada de la tradicional cena de la municipalidad. Partirá de la iglesia de Aldea El Triunfo hacia la iglesia parroquial, hacia la iglesia católica. Mañana, 10 horas en adelante. Así pues, se ha anunciado 10 horas en adelante la llegada de la tradicional cera de la municipalidad de mañana. El 23, miércoles 23, a las 8 de la mañana, habrá cuadrangular de baloncesto, rama femenina, equipos locales e invitados. En cancha regional Minerva y Adalberto Reyes. Cuadrangular de baloncesto, rama femenina. El jueves 24, a las 15 horas 3 de la tarde, ceremonia de candidatas a Princesa MAM. Parque Central, pero me parece que a las 2 de la tarde habrá caminata desde el Calvario hacia el Parque Municipal. A las 7 de la noche, presentación, elección e investidura de Princesa MAM en el Gimnasio Municipal. El jueves. Viernes 25, 10 horas en adelante, desfile hípico, presentación de diferentes ejemplares y cuadras. Principales calles, terminando en el campo Adalberto Reyes. El 25, 19 horas en adelante, concierto con el grupo mexicano La Apuesta, Estadio Municipal. El sábado 26 de septiembre, 9 de la mañana en adelante, desfile alegórico con la participación de los establecimientos de los niveles preprimaria, básico y diversificado. Sábado, a las 15 horas en adelante, cuadrangular de fútbol, rama femenina, Estadio Municipal. El sábado 26 en adelante, solemne misa, procesión y velación de la imagen de San Miguel Arcángel, ofrecida por los cofrades en la Iglesia Católica. A las 19 horas, presentación, elección y coronación de Reina Flor del Valle Miguelense. Esto va a ser el sábado 26. En el Gimnasio Municipal a las 7 de la noche. El domingo, a las 9 de la mañana, desfile inaugural con la participación de los establecimientos del nivel primaria, recorriendo las principales calles del municipio. A las 15 horas 3 de la tarde, el 27, final de la cuadrangular de fútbol rama femenina, Estadio Municipal. En el campo de fútbol, a las 10 de la mañana, habrá encuentros deportivos en el campo de fútbol Adalberto Reyes. Es cierre o final del campeonato de la Asofútbol a las 10 de la mañana. El partido por el tercer lugar, y a las 12 del mediodía se tiene contemplada la gran final. Domingo, sí, ya hemos dado a conocer, domingo, final de la cuadrangular de fútbol rama femenina, Estadio Municipal. Domingo 27, 17 horas en adelante, misa de la municipalidad en la Iglesia Católica. Domingo 19 horas, quema del castillo. A las 7 de la noche en adelante, Parque Central. Domingo 20 horas, baile social amenizado por artistas miguelenses, Gimnasio Municipal. Lunes 7 de la mañana en adelante, carrera de atletismo. Ramas masculina y femenina, 15 kilómetros, 15K. Salida a campo de fútbol Adalberto Reyes, San Antonio de los Altos. Será el punto de retorno y la meta final frente a la municipalidad. Esto indica por acá. Lunes, 10 horas en adelante, final del campeonato municipal Camofut 2026, Estadio Municipal, 10 de la mañana, partido por el tercer lugar, 12 del mediodía, la gran final. Lunes 28, 15 horas, presentación de rodeo, Campo Regional Minerva. Lunes 28, 20 horas, gran baile social, amenizado por Raúl Raimundo y su marimba en el Gimnasio Municipal. Martes 29, 4 de la mañana, alborada de los cofrades en honor al patrono San Miguel Arcángel, atrio de la iglesia. A las 11 de la mañana, actividad a cargo del grupo Identidad Miguelense. A las 11 de la mañana habrá diferentes comidas típicas. Habrá venta de diferentes comidas típicas acá frente a la iglesia parroquial. El martes 29 a las 4 de la tarde en adelante. Bueno, ya dimos a conocer. El martes 9 horas, solemne misa en honor a nuestro patrono San Miguel Arcángel, Iglesia Católica. A las 10 de la mañana, cuadrangular de fútbol de alto impacto, Estadio Municipal. Martes 29 a las 20 horas en adelante, gran baile social amenizado por Grupo Sorpresa en el Gimnasio Municipal. Miércoles 30, 10 de la mañana, cuadrangular de fútbol de veteranos en el Estadio Municipal. Estas son las actividades que se tienen programadas para la feria titular en honor al patrono San Miguel Arcángel. Estamos en las 6:44, 6 de la tarde, 44 minutos. Nos dejamos con cantos y en breves instantes estaremos de vuelta con ustedes.
1: 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Así sabemos que existes y que estás siempre con nosotros.

Estamos en las 6:59, 6:59. Saludos a los que cumplen años. Muchas felicidades. Saludos a tío Tomás Díaz, allá en Sica, Bellavista. Mañana estará de manteles muy largos. También tenemos este saludo para los niños de la Escuela Oficial Rural Mixta de Aldea Maquivil. Ya los auxiliares que acompañaron los niños de la Aldea Maquivil hasta San Pedro Zacatepeques hoy fueron campeones a nivel departamental. Saludos, esperamos que la estén pasando muy bien a esta hora de la noche. Buen retorno a casita. Estamos en las 7 de la noche.

0: 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La comunidad Sagrada Familia de Aldea Chilibe recibirá la visita de San Miguel Arcángel el domingo 20 de septiembre del presente año. 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

Estamos en las 7 de la noche con 19 minutos, 7:19 minutos. Estamos en este momento llevándoles la programación a través de Radio Estéreo Arcángel. Bueno, ya ha finalizado el recorrido de la imagen de San Miguel Arcángel. Ayer exactamente en la comunidad Sagrada Familia de Aldea Chilibe, que comenzó el pasado 16 de agosto, más de un mes, la imagen de San Miguel Arcángel estuvo recorriendo las comunidades de San Miguel Arcángel, parroquia. Pues gracias a los hermanos, a las distintas comunidades, por haber recibido con alegría, con devoción, la imagen de San Miguel Arcángel. Gracias a ustedes, hermanos, porque le dan vida a esta peregrinación, le dan vida a esta visita o estas visitas de San Miguel Arcángel hacia su comunidad o hacia las comunidades. Gracias por el apoyo, gracias por ese gran cariño que le tienen a San Miguel Arcángel. Felicitaciones a las diferentes comunidades, a los directivos, cofradía y en fin. Gracias a ustedes porque llegaron con toda esa alegría a participar, quizá a compartir el tema o a unir o a animar a los hermanos. Pues muchas felicidades a ustedes, hermanos, éxitos. Gracias porque esta actividad, este recorrido fue una gran devoción, fue con mucha alegría. Esperamos que el próximo año sea pues también de alegría. Los hermanos que llegaban o los hermanos que llegaron a compartir

0: De esta manera convivimos, de esta manera compartimos, de esta manera vamos a otras comunidades a platicar, a hablar con los hermanos. Si algún hermano o si algunos hermanos de alguna comunidad quieran compartir su experiencia, ¿cómo fue? ¿Qué les pareció la visita de San Miguel Arcángel? ¿Cómo estuvo la visita de San Miguel Arcángel? ¿Cómo fue la visita de San Miguel Arcángel en su comunidad? ¿Cómo la pasó usted? ¿Qué le pareció? Pueden comunicarse al número telefónico 45 45 66 31. Repito, el número telefónico 45 45 66 31. Es el número telefónico disponible a esta hora de la noche. Los hermanos que quieran contar alguna experiencia, ¿qué les pareció la visita de San Miguel Arcángel en su comunidad? Tenemos comunicación, tenemos la primera llamada. Aló, buenas noches. ¿Con quién tenemos el gusto? Buenas noches.
1: Buenas noches, David.
0: Buenas noches. ¿Quién habla?
1: Víctor Domingo.
0: Ah, ¿qué tal? ¿Cómo estamos, hermano Víctor?
1: Aquí terminando la cena.
0: Ah, terminando de cenar. Qué bueno, qué bueno. ¿Qué tal de frío en las escobas?
1: Ah, ahorita sí hay.
0: Hay frío.
1: Aguacero.
0: Ah, está lloviendo. Ya pasó la lluvia.
1: Ya terminó.
0: Ah, bueno. Y cuéntenos, hermano Víctor, ¿qué le pareció la visita de San Miguel Arcángel? El tema, aquí, la participación de las comunidades.
1: Fue muchísimo, todo bien.
0: Sí, ¿verdad?
1: Todo fue bien y gracias a Dios que la cofradía se completó y pasó más de los números que había.
0: Ajá.
1: Así está, pero gracias a Dios yo vi que en el video que San Miguel ya llegó allá en su trono.
0: Exacto, ya está de vuelta aquí en San Miguel, en la cabecera gracias municipal.
1: Yo creo que felicidades a todas las comunidades que recibió a San Miguel Arcángel.
0: Así es, hermano Víctor.
1: Solamente me puede poner un canto de Unidos por Cristo de Mix.
0: Ah, Mix de Unidos por Cristo, con mucho gusto.
1: Ah, pues, David.
0: Vaya, bueno, hermano Víctor, gracias Vaya. Por su comunicación.
1: Feliz noche.
0: Igualmente. Bueno, gracias, hermano Víctor de Las Escobas, otra comunidad. ¿Qué dice la patria? ¿Qué dice la Florida? ¿Qué dicen los hermanos de Ixpuná? ¿Qué dice Subchal? ¿Qué dice la comunidad del Zapote? ¿Qué dicen los hermanos de Valjetre? ¿Qué dicen los hermanos de Ixcaíl? Hermanos de Chisnán, hermanos de Tierra Colorada. O también, pues si no tienen la oportunidad, el tiempo correspondiente para comunicarse, pueden mandar un mensaje de texto, pueden escribir. ¿Qué les pareció la visita de San Miguel Arcángel? Platiquemos, hermanos, platiquemos. Bueno, alguien va a decir, no me gustó, pues también se vale decir. No me gustó por esto, por esto, por esto. También se vale, hermano, se vale expresarse. Se vale decir, me gustó porque ocurrió esto, pasó esto, hicieron esto, compartieron esto. Pueden comunicarse al número telefónico 45 45 66 31. ¿Qué les pareció la visita de San Miguel Arcángel? El recorrido de San Miguel Arcángel, la peregrinación. ¿Qué dicen los hermanos de Legual? Hermanos de Maquivil, voz del Espíritu Santo, hermanos de Maquivil, San Antonio Abad, Ángel, San José Escaniche, El Salitre, Plan Subchal, Sica Bebellavista, La Cumbre, Tuiwitz, El Triunfo, Chininguitz, Exial, Sibinal. ¿Qué dicen, hermanos? ¿Qué les pareció la visita de San Miguel Arcángel? Los cofrades. En algunas comunidades ciento y algo. En otras comunidades 60 cofrades, 70. ¿Qué dice la comunidad del Colmito? ¿Qué dice Nueva Democracia? ¿Qué dice Mulevac?

0: ¿Qué dicen los hermanos del Matasano? Estamos en las 7 con 27 minutos, 7:27. Muchas gracias al hermano Víctor por su reporte. Me pareció excelente la peregrinación de San Miguel Arcángel y hoy llegó la cera de la cofradía. Y muchos se preguntan, ¿y qué es la cera? Bueno, tenemos ya, tenemos comunicación, tenemos otra comunicación. Aló, buenas noches.
1: Buenas noches, hermano David.
0: Buenas noches, sí cabe, ¿verdad?
1: Sí.
0: Ah, bueno, hermano Siriaco, ¿qué tal?
1: Así es. Pues por la gracia de Dios, ahí todo bien.
0: Ah, qué bueno, con frío, hay que abrigarse, hermano Siriaco.
1: Ah, sí, hay frío.
0: Hay frío esta noche.
1: Así es.
0: Pero gracias a Dios, hay cafecito.
1: Ahorita ya cayó la
0: bendición, la lluvia, exactamente.
1: Así es, hermano Víctor.
0: Ah, bueno, muy bien, hermano Siriaco, ¿qué le pareció la visita de San Miguel Arcángel? ¿Qué nos puede usted contar? ¿Qué le dejó? ¿Qué experiencias? ¿Qué cosas aprendió usted durante este recorrido de San Miguel Arcángel?
1: Pues la visita de San Miguel fue todo bien, gracias a Dios. Pues primero, pues la unión con los hermanos, con las pastorales que hay en nuestra comunidad, y luego también la visita nos trajo algo bonito porque nos habló sobre la vida de San Francisco, cómo fue San Francisco en su vida, pues eso también nos dejó algo bonito.
0: Excelente, excelente, hermano Siriaco, algo también la motivación de los cofrades, ¿verdad?
1: Así es.
0: La misa que fue a celebrar el padre Eric casi a todas las comunidades, creo en todas las comunidades estuvo el padre, y también los hermanos catequistas.
1: Ajá, tanto también por el apoyo de la cofradía, estuvo bonito, pues compartimos con los hermanos, compartieron la familia, compartieron en todo aspecto que se vivió en la visita de la imagen, y luego también por la entrega de los cofrades, estuvo bonito porque los hermanos decían que también nosotros queremos participar como miembros de la cofradía.
0: Excelente, hermano Siriaco, excelente. Y la participación también de los coros
1: estuvieron
0: ahí apoyando la realización de las actividades.
1: Y también lo que vimos también cuando fuimos a recoger la imagen en la comunidad de Suchar, también cuánto nos emocionamos y también la comunidad, porque hubo varios y fueron varios también los hermanos para acompañar la cofradía también en el centro de la aldea. También los jóvenes hicieron también una actividad, como y se hizo una danza. También los maestros de las escuelas también salieron, también ellos estuvieron motivados, aún participaron también en todo eso, fue bonito.
0: Excelente, excelente, hermano Siriaco, gracias a ustedes también como catequistas, como hermanos de la comunidad de Sicabe Bellavista, por apoyar, por incentivar a la hermandad, y de esta manera, pues se hizo con mucha alegría, se recibió con mucha alegría la imagen de San Miguel Arcángel y la actividad, pues sobre todo con alegría, con devoción, con participación de los hermanos.
1: Así es, y luego también los auxiliares también participaron, estuvieron controlando por los vehículos, estuvieron que participar, pues todo fue bonito, y esa es la experiencia que tuvimos durante la visita de la imagen.
0: Muchas gracias, hermano Siriaco. ¿Algo más que quiera agregar? ¿Algo más que usted quiera decir antes que termine su participación aquí a través de la radio?
1: Pues deseamos muchas bendiciones en esta fiesta de nuestro patrono San Miguel. Pues deseamos que también los que van a participar, tanto en los desfiles y en todas las actividades que va a haber durante estos días, deseamos también que todos los hermanos se cuide y que regresen bien en sus hogares, es lo que deseamos. No deseamos que haya algo que pueda pasar en nuestro municipio, en esta fiesta. Pues es nuestro deseo, como estamos escuchando, pues que está pasando algo en nuestro municipio, que tantos que asesina. Pues eso no queremos, sino ojalá San Miguel también nos deja algo bonito en nuestros corazones. Es mi mensaje, y ojalá esperamos regresar con buena salud en nuestros hogares.
0: Así es, hermano Siriaco, muchísimas gracias por estas palabras, gracias por esta intervención, gracias a usted por comunicarse a la radio.
1: Así es, y también un saludo al padre. Pues él seguramente muy cansado al finalizar las visitas, pero todavía hay más trabajo de él, pero deseamos buena salud a él, y que él siempre nos ha motivado. Pues siempre cuando tenemos esa emoción, que él esté siempre con nosotros con buena salud.
0: Muchísimas gracias, hermano Siriaco. Gracias por estas palabras.
1: Así es, y un canto de San Miguel.
0: Canto dedicado a San Miguel. Con mucho
1: Ah,
0: gusto.
1: así es.
0: Vaya, que tenga buena noche, hermano Siriaco.
1: Igualmente, gracias por atender mi llamada y gracias por su programa, que siempre motiva, y ojalá pues haya otros que puedan reportarse. Buenas noches, hermano David.
0: Vaya, buenas noches, hermano Siriaco. Muchas gracias por su comunicación. Bueno, gracias al hermano Siriaco Castañón, desde la comunidad de Sicabe Bellavista. Gracias, Sicabe Bellavista, por reportarse. Dos comunidades se han reportado: la comunidad de Las Escobas, la comunidad de Sicabe Bellavista. ¿Qué dicen otras comunidades? ¿Qué dicen otras comunidades? ¿Cómo les pareció? ¿Cómo les fue en este recorrido de San Miguel Arcángel? ¿Algún cofrade también que quiera decir su experiencia, que quiera decir algunas palabras, que quiera motivar? Que pues también la radio está por acá disponible. El número telefónico 45 45 66 31 es el número telefónico de la radio. Repito, por si algunos hermanos no tienen apuntado el número telefónico, no tienen ahí en su agenda o no lo tienen guardado en el teléfono. Repito, 45 45 66 31 es el número telefónico de la radio. ¿Qué les pareció la visita de San Miguel Arcángel en su comunidad? ¿Qué dice Legual? ¿Qué dice Valjetre? ¿Qué dice La Florida? ¿Qué dice la estancia Amigos de Jesús? ¿Qué dicen los hermanos de Tuicampana? ¿Cómo están, hermanos de Tuicampana? ¿Qué dice la estancia El Mirador? ¿Qué dicen los hermanos Herederos de Cristo? ¿Qué dice San José Escaniche? ¿Hermanos del Zapote? ¿Hermanos del Matasano? ¿Hermanos del Salitre? ¿Hermanos de Ágel? ¿Qué dicen? ¿Qué dicen, hermanos? ¿Qué dice la comunidad de Ixpuná? ¿Qué dice? Bueno, en fin, tenemos comunicación en este momento. ¡Aló, buenas noches!
2: Buenas noches, hermano David.
0: ¡Buenas noches!
2: Aña tienen chingón, salud, Francisca Hernández de Chisconá.
0: Ah, hermana Francisca, tiso ta
2: Hermano.
0: chuclala.
2: Aló, buenas
0: Bu
2: noches.
0: buenas noches, hermana Francisca. Buenas noches, tiso ta chuclala.
2: Hermano David.
0: Sí, buenas noches.
2: Aña tiene Francisca, salud, de Chisconá.
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0: Chonte, tea, hermana Francisca.
2: Chonta.
0: 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Chonte que el mante Ixpuna, gracias a los hermanos de la comunidad de Ixpuna. Tres comunidades se han reportado. ¿Qué les pareció la visita de San Miguel Arcángel? ¿Qué fue lo que ustedes vieron? ¿Qué fue lo que aprendieron? ¿Y qué fue lo que no les gustó de la visita de San Miguel Arcángel? Pueden reportarse al número telefónico 4545-6631. Repito, 4545-6631. Pueden reportarse, hermanos de la comunidad de La Cumbre, hermanos de Tuiwitz, hermanos de la comunidad de... ¿Dónde más pasó San Miguel Arcángel? Hermanos de la comunidad de Plan Subchal, Chile de Jesús es el camino, Santa María del Camino. Tenemos comunicación en este momento. Buenas noches. Aló, buenas noches.
3: Bueno.
0: Buenas noches.
3: Buenas noches, hermano David.
0: Buenas noches. ¿Con quién tenemos el gusto?
3: Aquí con el este se va a iniciar delante aquí en la Unión.
0: Ah, de la Unión.
3: Sí.
0: Ah, bueno, cuéntenos, hermano, cuéntenos. ¿Qué dice la Unión?
3: Ay, ¿cómo está de su vida?
0: Pues aquí, sin novedad, por ahora, gracias a Dios que ya San Miguel está de vuelta aquí en la cabecera municipal.
3: Ah, qué bueno, ¿verdad? Pues, gracias a Dios que estuvo con varias incomodidades, ¿verdad? Y como ellos también han dejado huellas aquí. Este ángel Gabriel siempre ya avisó al mal de Satanás, ¿verdad? Entonces, siempre hay que confiar por este ángel que ya nos liberó del pecado, ¿verdad?
0: Así es.
3: Sí, entonces, ojalá que decimos, vamos a seguir haciendo predicando por nuestro ángel, ¿verdad? Porque él han dejado huellas, o sea, ahora ya está sentada a la derecha del Padre allá en el cielo, y este vendrá otra vez a levantar las iglesias. O sea, van a pasar con alfa de trompeta en el cielo, y él, por ellos, ¿no? se levantará los muertos y a dar cuenta a nuestros hermanos que han hecho todo el bien, ¿verdad? Pues ánimo, hermano David, ánimo que haya luchas y pruebas. Porque este ángel muchos critican la gente, ¿verdad? Pues, como que no han leído la Biblia. Y por eso se anotan aquellos por esta imagen.
0: Así es.
3: No han leído la Biblia como que dice, ¿verdad? Por este ángel. Ahí está en la Biblia, gracias a Dios. Por Dios están nuestro ángel San Miguel, ¿verdad? Porque no pueden hacer nada, se quedaron escritos en la Biblia. Por eso ellos confiamos por el
0: Así
3: entonces,
0: es.
3: Entonces, ánimo nuestro hermano David, todas las elecciones que están ahí al lado de usted, ¿verdad? Ánimo para todo nuestro hermanos de varios comunidades, gente, catequistas, predican la palabra de Dios para la iglesia, siguen caminando y animando a todos los hermanos, animando a todo nuestro padre, él, que él trabaja por por todo nuestro municipio alrededor y también causando de parte de nuestro parroquia San Miguel y Tabazán. Todos ánimos, nuestros hermanos, que haya lucha por sus pruebas, así es. Y entonces que andan a cada uno, ¿verdad? Hay varios como hogares. Y hay veces que no llegamos a pensar de cómo es nuestro ángel San Miguel, ¿verdad? Porque ellos también siempre ya nos dejó muchos mandamientos aquí en la tierra, solo aquí confiar a él, ¿verdad? Entonces, me complaza aún una alabanza.
0: Ajá, ¿cuál es el
3: ¿quién
0: canto?
3: Como Dios.
0: ¿Quién como Dios?
3: Sí.
0: Vaya, con mucho gusto.
3: Buenas noches, sí, adelante, hermanos, que no se aflijan, siguen adelante. Está asegurando, ¿verdad? Está grande.
0: Muchísimas gracias, hermano.
3: Muy bien. Muchas gracias, hermano.
0: Bueno, pues que tenga buena noche. Gracias, gracias por su comunicación. Feliz noche. Bueno, gracias a los hermanos de la comunidad de La Unión. La Unión, saludos a los hermanos. Y les tocó llegar a la comunidad de Ixpuná. Saludos a los hermanos de la comunidad de La Unión. Gracias por su participación. Ellos no recibieron la imagen, pero sí tuvieron la oportunidad de ir a compartir con los hermanos de la comunidad de Ixpuná. Gracias a alguna otra comunidad que quiera compartir su experiencia, o la comunidad que recibió, o la comunidad que visitó, la comunidad que fue a impartir el tema, que les pareció el tema sobre la vida de San Francisco de Asís. ¿Qué dicen los hermanos de Catzajá? Los hermanos de Catzajá fueron a compartir el tema. ¿Dónde estuvieron los hermanos de Catzajá compartiendo el tema? Me parece que vamos a verificar por acá en dónde estuvieron los hermanos de Catzajá Suchal. Estamos viendo por aquí los hermanos de Catzajá y en plan Suchal. Plan Suchal. O fueron invitados. Saludos cordiales para ellos. ¿Qué dicen los hermanos de Tierra Blanca Móvil? Hermanos de Iscail. Hermanos de Chile de Sagrada Familia. Hermanos de Mulevac. Hermanos de Nueva Democracia. Hermanos del Colmito. Hermanos de Subchal. Hermanos de San Antonio Abad. Hermanos de Chiniwitz. Ángel, La Cumbre. Legual, Valjetre, La Florida, La Estancia, Amigos de Jesús, La Estancia El Mirador, Tuicampana, Herederos de Cristo, San José Escaniche, El Zapote, El Matasano, El Salitre. ¿Qué dicen los hermanos de Ángel, Máquivil, Voz del Espíritu Santo, Máquivil, San Antonio Abad, hermanos de Ixial, hermanos de Chiningüitz, hermanos de Cabachún, hermanos de Sibinal? ¿Qué dicen hermanos de Sibinal? También los hermanos de Tuiwitz, hermanos del Triunfo, hermanos de La Cumbre, hermanos de Ixpuná. ¿Qué nos cuentan al respecto de la visita de San Miguel Arcángel? ¿Qué les pareció la visita de San Miguel Arcángel? ¿Qué les pareció el tema sobre la vida de San Francisco de Asís? También la participación de los cofrades. Pues aquí estamos para recibir su comunicación al número telefónico 4545-6631. Mientras tanto, nos han solicitado el canto ¿Quién como Dios? Y también de Unidos por Cristo, el mix de Unidos por Cristo, mientras se van preparando hermanos de de hermanos de alguna comunidad, hermanos de la cofradía, también las autoridades comunitarias, auxiliares, COCODE, estuvieron participando, involucrados en esta visita, en este recorrido de San Miguel Arcángel. Eso es muy, muy llamativo, porque veíamos ahí la participación de las autoridades comunitarias. San Miguel Arcángel. Gracias a ustedes, hermanos, por haber participado. Hermanos de la cofradía, pero también en algunas comunidades no acostumbran elegir cofrades, porque todos los hermanos de la comunidad apoyan la realización de la visita de San Miguel Arcángel. Felicitaciones a ustedes, hermanos. Gracias por su participación. Gracias por su entrega. Gracias por su devoción. 4545-6631 es el número telefónico para que usted nos cuente qué le pareció la visita de San Miguel Arcángel, qué fue lo que usted aprendió durante esta visita de San Miguel Arcángel, alguna experiencia que nos pueda contar a través de la línea telefónica. 4545-6631 está totalmente disponible a esta hora de la noche. Tenemos comunicación en este momento. Aló, buenas noches. Aló, buenas noches. Aló.

0: Recibimos nuevamente comunicación. Aló, buenas noches. Se cortó la comunicación, se está cortando algún problema ahí con la señal. 45 45 66 31 es la línea telefónica que está disponible a esta hora de la noche acá en cabina de Estéreo Arcángel para que usted nos cuente qué le pareció la visita de San Miguel Arcángel. Aló, tenemos comunicación, ahora sí. Aló, buenas noches.
1: Buenas noches, hermano.
0: Sí, buenas noches.
1: Viera que yo lo estoy escuchando desde aquí de la frontera Matenango-Comalapa.
0: Ah, bueno, mucho gusto.
1: Sí, viera que yo tenía la duda de conseguir su número, pero hasta ahorita lo estoy localizando.
0: Frontera Comalapa. ¿Por dónde queda?
1: Aquí por Huehuetenango, buscando la mesilla.
0: Ah, bueno. ¿Cómo entra, cómo llega la señal de la radio allá con ustedes?
1: Aquí nosotros cada noche escuchamos diario, estamos escuchando, hermano. Yo me llamo Raimundo Gómez, de aquí de la frontera Comalapa.
0: Muchas gracias, hermano Raimundo.
1: Sí, nosotros estamos escuchando cada noche, hasta que termina terminaba y entonces apagábamos el radio.
0: Ah, bueno, excelente, muchas gracias, Dios le bendiga, hermano Raimundo.
1: Sí, hasta aquí estamos escuchando a ustedes, que cómo se sentía de alegre.
0: Ajá, muchas gracias.
1: ¿Tu nombre, por favor?
0: David Díaz.
1: David Díaz.
0: David, bueno, Díaz.
1: Gracias, hermano David, y feliz noche, hermano David.
0: Vaya, pues igualmente, hermano Raimundo.
1: Sí, siempre, ahora ya lo tengo el número, ahora sí lo voy a empezar a llamar cada vez.
0: Ah, bueno, 45, 45 es el número.
1: Para que usted me vaya a poner unos himnos por ahí, ahí lo voy a pedir.
0: Ah, está bueno, hermano Raimundo, con mucho gusto.
1: Sí, hasta aquí estamos, está entrando bonito la señal.
0: Ah, qué bueno, qué me alegra, hermano Raimundo. ¿Y ya estuvo la cena?
1: Sí, ya.
0: Ah, ya estuvo. Ya. Ahora sí, a descansar, ¿verdad?
1: Sí, ya, la hora para ir a descansar, para Exacto. escuchar la radio.
0: Cabal.
1: Ahí estamos, hermano David.
0: Bueno, pues hermano Raimundo, muchas gracias, me alegra haberlo escuchado, gracias también por su comunicación, y pues nos motiva, nos incentiva esta su llamada desde Frontera Comalapa.
1: Sí, así es, hermano, así es, aquí estamos escuchando nosotros cada noche, hasta que ahorita acabamos a cenar y entramos a escuchar otra vez lo que está pasando.
0: Ah, bueno, muchas gracias.
1: De ahí siempre. Saluda a toda la familia.
0: Que tenga buena noche, hermano Raimundo.
1: Bueno, ahí estamos en comunicación. Ahora sí ya lo tenga el número.
0: Muy bien, excelente. Ya tiene el número de la radio.
1: Solo quiero preguntarme, hermano, yo escucho mucho los violines. ¿Son de qué es? ¿Disco o qué es?
0: Ah, bueno, son grabaciones que tenemos acá en la radio.
1: Yo tengo la duda de comprar mis violines, hombre, para poner en la radio Nueva Vida.
0: Ah, con mucho gusto.
1: Pero ¿cómo viniera un mis disquitos para acá?
0: Ahora creo que ya no sé si se manejan discos todavía, porque ahora está ese tema de USB.
1: Voy a empezar a investigar en la radio Nueva Vida.
0: Ah, está bueno.
1: Y ahí siempre estoy en comunicación con usted, me gustan mucho los violines, hermano.
0: Ah, qué bueno, qué me alegra. Los viernes presentamos el programa del violín.
1: Ah, bueno.
0: Los viernes.
1: Ah, vaya, hermano.
0: Así es, hoy lunes, programa de marimba. Ya, enseguida.
1: Sí, eso, gracias, hermano David.
0: Vaya, pues muchas gracias, hermano Raimundo.
1: Bueno, gracias. Bueno, hermano, feliz noche, pues.
0: Bueno, pues igualmente, igual. No. Bueno. Muchas gracias al hermano Raimundo desde Frontera Comalapa. Desde allá tenemos comunicación, tenemos audiencia. Muchas gracias, hermano Raimundo. 45 45 66 31. Estamos en este tema sobre la visita de San Miguel Arcángel. 1, 2, 3, 4 comunidades se han reportado. Puede ser que no tengan saldo. Tenemos en este momento otra comunicación. Aló, buenas noches. Buenas noches.
2: Hola, buenas noches, hermano
0: Sí,
2: David.
0: buenas noches.
2: Cabana,
0: Bantina de
2: hermano.
0: Yastea.
2: Ash-ix, lo que no, Banjine.
0: Chonte,
2: Hasta luego, Ixial.
0: Exial.
2: Ay, qué santa, Marcela, siento.
0: Chonta, hermana santa.
2: Ix, hermano, chonte. Alegre, Shintena, nos es que Mike, Chimbina, Arcángel, Macupo.
0: Alegre estén, nana,
2: Alegre, hermano.
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2: Ah, hermano. Chante Dios. 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
2: cotzala, un cotzala, un chinzala, güey. Bendición.
0: Matzach
2: Oma, chichonte.
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2: Y ahora que guax llama chiquim.
0: Martín
2: Antiqua.
0: Tichuá,
2: Ex-Germán David. La
0: Tichascol,
2: tienen chip en este programa.
0: Chontembina,
2: Bueno.
0: Chontemina,
2: Wow. 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
0: Chonte,
2: Bueno,
0: chonte,
2: salud, que igual el shakir.
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2: Ixaja.
0: Chonte.
2: Bueno,
0: Chonte,
2: Juan David.
0: chonta.
2: Bueno.

0: Las 8 de la noche con 4 minutos, 20 horas, 4 minutos. Tenemos otra comunicación. Aló, buenas noches.
1: Buenas noches, hermano David.
0: Buenas noches. Buenas noches.
1: Buenas noches, hermano David.
0: Buenas noches, al que ja, cojo el manza jayolena. Aló. Aló, buenas noches.
1: Buenas noches, hermano.
0: Buenas noches. Al juque, al yolo. Aló.

0: se cortó la comunicación. Gracias a ustedes, hermanos, por su sintonía. Gracias por su amable preferencia. Gracias a las comunidades porque le dan vida a este recorrido de San Miguel Arcángel ya por varios años. Tenemos comunicación, buenas noches. Aló. Aló, buenas noches. Buenas noches.
1: Buenas noches, Hernán.
0: Buenas noches. Mantulena, bienvenida. ¿Cuál es su nombre? Tenemos problemas ahí con la señal. Gracias, hermanos. Con esto vamos a terminar. De repente mañana vamos a platicar otro momento. De cómo parece, ¿qué le pareció a usted la visita de San Miguel Arcángel? ¿Qué fue lo que aprendió durante este recorrido? ¿Qué mensaje dejó San Miguel Arcángel? ¿Dónde pasó? ¿Alguna reflexión? ¿Algún mensaje que le impactó sobre la vida de San Francisco de Asís? ¿Qué le llamó la atención? ¿O qué no le gustó durante este recorrido de San Miguel Arcángel? Bueno, me parece que no hay más comunicación. Con esto vamos a terminar. Gracias, hermanos, por su fina sintonía. Gracias a las comunidades que se reportaron. Gracias, hermanos de Las Escobas. Gracias, hermanos de Sícabe. Gracias, hermanos de Ixpuná. Gracias, hermanos de La Unión. Gracias, hermanos de Ixial Lindavista, por compartir su experiencia a través de la radio sobre la visita de San Miguel Arcángel. También el saludo para el hermano Raimundo desde Frontera Comalapa. Gracias por su sintonía, por su comunicación a esta hora de la noche. Con esto finalizamos este programa. Gracias por habernos acompañado. Si Dios así nos lo permite, mañana estaremos de vuelta con ustedes. Ahora seguiremos, pero con un programa distinto. Mañana la llegada de la acera de la municipalidad. Mañana 22, llegada de la acera de la municipalidad. A partir de las 10 de la mañana partirá del gancho. Con rumbo a la iglesia parroquial. Mañana llegada de la acera de la municipalidad. Ya empezaron las actividades en honor a San Miguel Arcángel. Ya los juegos. El campo de la feria. Ya está siendo visitado por distintas comunidades para pasar un momento alegre. Muchas gracias por habernos acompañado. Que tengan una buena noche. Pausa. Y en breve regresamos.

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Estamos a solamente 15 minutos para puntualizar las 21 horas 9 de la noche. 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Finca Belén, el Quetzal San Marcos, necesita 40 personas, hombres, mujeres y niños de 15 años para corte de café. La finca está pagando a 70 quetzales la caja con comida libre los tres tiempos. Y el contrato será de... El contrato es de 35 días. También, bueno, el pago es quincenal. La salida será el martes, o sea, mañana 22. La camioneta saldrá de aquí de la cabecera municipal de San Miguel Ixtahuacán. A las 7:30. Ah, bueno, 7:00 a.m. dice. 7:30. Pasará por Chilibe, por Subchal, Sicabe. Estará o pasará recogiendo a los trabajadores. Los que escuchan la radio, las salidas serán todos los martes durante el mes de septiembre y octubre. Mayor información al número telefónico 5762-7180. Repito, 5762-7180. Atentamente, Domingo Bamaca de Aldea Chilibe. 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

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Mos, estamos a solamente 3 minutos para puntualizar las 9 de la noche. 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

0: salud en esta oportunidad. Creador del universo, no tenemos cómo pagarte, pero te damos gracias por todas tus bendiciones que día a día nos regalas, Señor. Gracias por este lindo amanecer de este día martes. Gracias, Padre. Por un nuevo día. Gracias por nuestra vida, por nuestra salud, por nuestro trabajo. Te agradecemos por todo, Señor, y asimismo te pedimos, Señor, que nos ayudes. Que nos proteges. También te pedimos, Padre, por la vida de los que están enfermos. Especialmente por los que están hospitalizados, por los que están en casa, por los que están tristes, Señor Jesús, en tus manos nos encomendamos. Padre bueno, te pido sobre estos aparatos de radio. Bendice la vida de la junta directiva. Bendice, Señor, la vida del Padre Eric. Padre Celestial, esto es lo que te pedimos en esta hora de la mañana. Padre nuestro que estás en el cielo, santificado sea tu nombre. Venga a nosotros tu reino, hágase tu voluntad en la tierra como en el cielo. Danos hoy nuestro pan de cada día, perdona nuestras ofensas. Pero también nosotros perdonamos a los que nos ofenden. Y no nos dejes caer en tentación, líbranos del mal. Amén. Dios te salve María, llena eres de gracia, el Señor es contigo. Bendita tú eres entre todas las mujeres. Y bendito es el fruto de tu vientre, Jesús. Santa María, Madre de Dios, ruega por nosotros los pecadores, ahora y en la hora de nuestra muerte. Amén. Gloria al Padre, gloria al Hijo y al Espíritu Santo, como era en el principio, ahora y siempre, por los siglos de los siglos. Amén. En el nombre del Padre, del Hijo y del Espíritu Santo. Amén.
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0: Muy buenos días, hermanos, muy buenos días. Qué gusto nuevamente poder saludarlos en esta hora de la mañana. Gracias a Dios por un día más que nos regala. Estamos ya hoy en la fecha 22 de septiembre. Hoy 22 de septiembre del año 2026. Bienvenidos y bienvenidas a la programación Mañanitas Alegres. Esperamos que usted pues ya se encuentra en sintonía de la radio. Muy alegre y contento, disfrutando ya de un lindo amanecer que Dios nos regala en este día martes. Gracias a cada uno de ustedes por la sintonía que nos brindan en este momento. Vamos a iniciar con nuestros cantos a través de la radio Estéreo Arcángel.
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0: 5 de la mañana con 36 minutos. Pasan 36 minutos de las 5 de la mañana. Continuamos con cada uno de ustedes, queridos hermanos. Gracias a los que están conectados y en sintonía de la radio. Tenemos este mensaje que dice:
1: Dios creador, por la vida nuestra.
0: Buenos días, hermana. Gusto saludarte. Me hace favor de complacer con un canto. Hoy una voz que eterna me dijo de seguidores de Jesús, aquí estoy escuchando en Aldea El Colmito de parte de Adrián López. Bendiciones en su programa. Muchísimas gracias, hermano Adrián López. Dios le bendiga. Saludos cordiales a los hermanos del Colmito, en especial a la familia López. El hermano Adrián, Dios le bendiga con mucho gusto. Vamos a buscar este canto para complacerlo en esta ocasión de la mañana, 5 con 37 minutos. Antes de este canto que nos solicitan, vamos a escuchar un canto: ¿Quién como Dios? Nadie como Dios.
2: Anunciación del ángel a María, saludando a San Miguel Arcángel, con esto que dice así.

0: Con este canto hemos complacido al hermano Adrián López en Colmito. Muchas bendiciones, queridos hermanos. Buena mañana les deseamos en este día martes 22. 22 de septiembre. Gracias, queridos hermanos, por la sintonía que nos brindan. En este momento vamos a escuchar otro canto.
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0: Con Anunciación del Ángel a María, el canto ¿Quién como Dios? Nadie como Dios.
1: Y de nuevo. Anunciación del Ángel a María, saludando a San Miguel Arcángel con esto que dice así.

5:52, queridos hermanos y hermanas, estamos a 8 minutos para puntualizar a las 6:00 a.m. Bueno, bendiciones entonces, cerramos nuestra programación de Mañanitas Alegres con este canto, qué día tan alegre, qué día tan feliz. Para pues desear muchas bendiciones y felicitar a todos los que hoy se encuentran de cumpleaños. Muchas bendiciones, queridos hermanos.

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0: El discípulo escucha. Alguien que me gusta, ven. Que aquí clash un caso en güey, tú junto el Dios. 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
1: Cada mañana el Señor me despierta el oído para que escuche como un discípulo. El Señor me da una lengua de discípulo para poder decir alcanzado una palabra de aliento.
0: El discípulo escucha.
2: Bueno, que tengan ustedes un cordial saludo en este martes 22 de septiembre. Y el 22 en nuestro pueblo nos recordamos la traída de la acera de parte de la municipalidad. Ayer era la solemne entrada otra vez de la imagen de San Miguel. Bueno, ya son unos, ya, yo diría ya son unos 25 años que hemos llevado la imagen a diferentes comunidades, no como algo que podemos entender así como, como unos comentarios, pero es un ser parte de la parroquia, y ser parte de la parroquia es ser parte del grupo o de los discípulos de Jesús que quieren aprender también una palabra de Él. Jesús nos da una foto tan bonita de parte de Dios, la foto de Dios como es Dios. Así alguien que comparte la vida, que tiene atención, no un Dios que se queda así inmóvil, pero un Dios que llora con los demás, que se molesta también. Así hemos visto Jesús, el que no nos deja así dormidos, pero que nos despierta y nos pone delante nuestros compromisos, nuestras responsabilidades. Este es el Dios que hemos visto en Jesús. No un Dios tampoco orgulloso, no un Dios que dice, mira lo que yo puedo. Pero un Dios que se deja pegar. Un Dios que se deja pegar. Que se deja clavar en la cruz porque nos quiere. Porque es el camino de la convivencia. No la fuerza contra la fuerza, pero es el amor que despierta amor. Ese es este Jesús. Y de este Jesús nosotros podemos ser parte. Y por eso el recorrido con la imagen de San Miguel, para recordarnos a este Dios que quiere ser parte de nuestra vida, que quiere vivir en nosotros, como hemos escuchado ayer, que nos transforme para que nosotros tengamos este mismo aspecto, este mismo modo de Jesús. Nuestros abuelos hoy tenían el día Akvil, el día del nuevo amanecer. Desde la oscuridad nace poco a poco la luz. Esa es también la vida. En la oscuridad de la vida, en la tristeza, en todo lo que nos hace triste, nos quita el ánimo de vivir, por allá siempre hay una lucecita. Esta es la luz que Dios nos da para poder vivir. También recordamos otra vez como ayer, hoy, la hora no importa tanto. El sol está encima del Ecuador. El Ecuador es, quiere decir, en medio del mundo donde dos partes iguales, ecus en del griego, ecus, Entonces, una parte, en si podemos el mundo en dos partes, allá va el sol, vino desde nosotros, entonces la sombra desde hoy va a ser de la sombra otra vez un poco más grande, y el sol se aleja otro poco más de nosotros hacia el sur, hasta así final de diciembre. Porque también los cambios de la naturaleza nos ayuden para mirar vida y muerte, nacimiento, el crecer, bueno, la lluvia con gotitas, estamos recibiendo la lluvia, tal vez también invitación para cuidar un poco el agua. Si tenemos un recipiente grande, un rotoplasno, porque tenemos agua, entonces vamos a usar el agua como queremos, tal vez no. Tal vez también usar el agua con modo para que el próximo año tengamos algo, que no tengamos que llorar cuando demasiado tarde. En la primera lectura de estos días, desde ayer, pero como ayer era la fiesta de San Matías, o San Mateo, disculpe, entonces estamos en Proverbios. Es un libro sobre la vida. Alguien que podría escribir también lo que hoy da vida, lo que da felicidad, lo que tristeza, lo que han visto. Y escuchando algunos versículos de este libro, vamos a recordar nuestros antepasados, nuestros abuelos, todos los pueblos han descubierto algo muy bonito y lo han considerado, parece que así quiere Dios, ¿sí? Dios quiere que busquemos estos modos de una convivencia en paz y bondad. Pues les invitamos para rezar con la oración que hemos ya tomado desde cuando empezamos con hablando de San Francisco de Asís, la oración a San Francisco por la paz. De él tenemos el canto: haznos instrumentos de tu paz. San Francisco, hermano nuestro, tú que hace 800 años fuiste al encuentro de la hermana muerte como un hombre reconciliado, intercede por nosotros ante el Señor. Tú que en el crucifijo de San Damián reconociste la paz verdadera, enséñanos a buscar en él la fuente de toda reconciliación que derriba todo muro. Tú que, desarmado, atravesaste las líneas de la guerra y de la incomprensión, concédenos el coraje de construir puentes ahí donde el mundo levanta fronteras. En este tiempo afligido por conflictos y divisiones, intercede para que lleguemos a ser artesanos de paz, testigos desarmados y desarmantes de la paz que viene de Cristo. 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Amén. Les invitamos para escuchar una melodía.

Bueno, y hemos dicho que estos días la iglesia nos propone ver, escuchar proverbios. Proverbios, como he dicho, es un libro de dichos, lo que nos cuenta nuestro abuelo, nuestra abuela. Entonces, qué bonito que lo han apuntado. Son libros, son los últimos libros del Antiguo Testamento. Y bueno, siempre bonito que hay alguien que apunta las cosas, si no se pierden para siempre. Estamos para hoy en el capítulo 21, con su versículo 1. Habla del rey, pero el rey siempre es como del pueblo. La gente tiene que aprender del rey. Es el rey que da el ejemplo, que lo vive, y que del vivir del rey aprende. Capítulo 21 de Proverbios. El corazón del rey es una corriente de agua en manos de Dios. La dirige a donde quiere. Pone que quiere decir esto, ¿no? El corazón del rey es como una corriente de agua en manos de Dios, y Dios dirige a donde quiere. Cuando hay una lluvia fuerte o como el río corre, pero aquí dice, es Dios que lleva por donde va el río. Nosotros podemos pensar, voy a ir por allá, es nuestro propio capricho. Pero el que se deja guiar por Dios. Hemos dicho que San Francisco siempre pidió a Dios, ¿por dónde va mi camino? Háblame. Y San Francisco, así nos cuenta, él escuchó en su interior, podemos decir, desde la cruz de San Damián, él nos habló. Él habló a Francisco, construye mi iglesia, vive mi evangelio, va al encuentro de los leprosos, comparte tu vida con los más pobres. Este es lo que Francisco escuchó. Francisco se dejó guiar su vida por lo que él escuchaba de parte de Dios. Pero bueno, si no escuchamos a Dios, entonces vamos por nuestros propios caprichos. Vamos por nuestros propios caminos y no por los caminos de Dios. Aquí en el primer versículo del 21 de Proverbios dice, el corazón del rey, quiere decir, el corazón de cada uno que escucha a Dios es una corriente de agua en manos de Dios. Es Dios que la dirige a donde quiere. Después sigue, versículo 2, al hombre le parece siempre recto su camino, pero es Dios quien pesa los corazones. Nosotros pensamos siempre, nos damos nosotros un aplauso, nosotros nos damos siempre suficientes puntos para ganar el examen. Aquí dice, cuidado, al fin no eres tú que va a darte puntos. Es Dios que te da puntos. Después del versículo 3, practicar el derecho y la justicia agrada a Dios más que los sacrificios. Bueno, quiere decir este, ¿no? Toda la Biblia es el practicar el derecho, quiere decir lo que es correcto. Lo es correcto. El derecho es por donde van las cosas bien. Nosotros sabemos muy bien la diferencia entre lo torcido y lo correcto.
Y eso es mucho más importante que cualquier regalo a Dios, sean flores, sea el dinero, sea unos cuantos quintales de cemento, es bueno, unos cuantos bombas por la fiesta. El regalo más bonito para Dios es practicar el derecho y la justicia. En el cuarto dice ojos altaneros, quiere decir orgullosos, y una mente ambiciosa, la luz de los malvados, todo es pecado. El orgullo, la ambición, así demasiado grande, la luz de los malvados no va por el camino de Dios. Los planes del hombre cuidadoso traen ganancia, los del precipitado traen pobreza. Acumular tesoros con la mentira es soplo que se esfuma, trampa mortal. Bueno, siempre sabemos acumular tesoros con mentira, con engaño, medio robado. Bueno, ¿qué nos traerá? Ahora, el último versículo de la lectura de hoy dice: quien cierra los oídos al clamor del necesitado no será escuchado cuando grite. Cuando yo no escucho al otro, y si yo voy a llorar, ¿quién va a escucharme? Entonces, es bonito, así tenemos que aprender, escuchar el clamor de los demás. Y cuando nosotros tenemos necesidad, seguro que otros van a compartir con nosotros. Así es en el compartir en la comunidad. Solamente muchas veces pedimos a los demás que tengan compasión de nosotros y nosotros ni nos damos cuenta que hay otras personas. Bueno, siempre son unas palabras que aquí encontramos en Proverbios que nos ayuden a una vida más bonita. Vamos a escuchar otra melodía.

Bueno, sigamos otro momento en Proverbios. Es interesante para agarrar este libro y leer un poco por allá, por allá. Por eso es que muchos predicadores siempre agarran una palabra de Proverbios, pero cuidado también, es demasiado moralista, quiere decir, para corregir. Entonces es menos el mensaje, un mensaje así como el mensaje de Jesús para levantarnos el ánimo. Cuando miramos en los primeros versículos de 4, capítulo 4, dice así: escuchen hijos, escuchen hijas, la corrección de su papá. Pongan atención para aprender prudencia. Les enseño buena doctrina. No abandonen mi enseñanza. Yo también fui hijo de mi padre, tierno y el preferido de mi madre. Entonces él me instruía así: conserva mis palabras en la memoria, guarda mis preceptos y vivirás. Adquiere sabiduría, adquiere inteligencia. No la olvides, no te apartes de mis consejos. Y si miramos unos versículos de la lectura de ayer, bueno, como he dicho ya, ayer era la fiesta de San Mateo, el evangelista, y lo que, cuando esta es otra fecha, leemos en el capítulo 3, dice, versículo 27, no niegues un favor a quien lo necesita, si está en tu mano, hacérselo. Si tienes, no digas al prójimo, regresa otro día, mañana te lo daré. Bueno, cuántas veces no nos contestan de esta forma, ¿no? Hoy no tengo, regresa. Y este da un desánimo muy grande. También cuando oímos que cuando van a recoger una colaboración por una otro trabajo en la comunidad o en la iglesia o saber dónde, así como nos reciben, ¿no? cuando vamos a pedir la colaboración, muchas veces nos dicen también: regresa otro día, mañana te lo daré. Pero tantas veces también hay alguien que necesita hoy un favor. Dice

0: siempre donde dice, al que maldice a su padre y a su madre, se le apagará la lámpara en plena oscuridad. Quiere decir, cuando maldice, cuando ay, no te lleves, das mala vida. Así aprendí yo, escuché yo de los catequistas antes, si da mala vida a tu papá, a tu mamá, recuérdate que tú encontrarás también mala vida de parte de tu hijo. Otro versículo, también capítulo 20, el versículo 23 o 21. Fortuna adquirida rápidamente al final no prosperará. Es que nos han recordado mucho, mucho el Papa Francisco también. Así la iglesia, cuando muy rápido se vuelve rico, de forma huele algo, algo sospechoso. ¿De dónde viene esta riqueza? Entonces, bueno, estas palabras se escribían ya hace más de 2000 años, pero saber cuánto tiempo ya estaban en la boca de la gente para expresar su preocupación por los que iban a venir más después. A nosotros siempre escuchar una palabra de los ancianos, de los que tienen más años que nosotros y que hoy también nos invitan para vivir y vivir de modo feliz. Muchas gracias por este momento que hemos podido compartir. Entonces hoy toca, bueno, según la costumbre aquí de nuestro pueblo, a la municipalidad para traer la cera. Y qué bonito nuestro municipio también, que junto con los cofrades tomen parte en esta fiesta de nuestro pueblo. Gracias por este momento que me dieron. Hasta la próxima.
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1: Son las 7 y 8 minutos.
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¿Qué pensaría usted si en algún momento mirara a su hijo, aquel hijito que tiene 4 o 5 años, bastante preocupado? Y usted le diría: mijo, ¿por qué estás preocupado? Yo veo que no estás durmiendo bien, no estás comiendo bien, y te miro pensativo. Y aquel niño, pues bastante pequeño, se nos quedara viendo a los ojos, o se le queda viendo a los ojos, y le dice: fíjate que estoy muy preocupado. ¿Qué vamos a comer mañana? ¿Qué ropa me voy a vestir mañana? Estoy seguro que usted, como papá o como mamá, pues soltaría una carcajada, ¿verdad? Y diría usted: ay, mijo, por lo que te preocupas. ¿Acaso no estoy yo aquí, que soy tu mamá o soy tu papá? Lo más que le diríamos a ese niño: mira, mijo, anda a jugar, toma tu carrito, toma tu pelotita, mira, tené tu patito, anda a jugar, nene, no te preocupes por lo de mañana. Yo mañana te voy a dar de comer y te voy a dar lo mejor y te voy a dar de vestir y te vas a poner lo mejor. Hermano, hermana, lo que le pasa a este niño es precisamente lo que nos pasa a nosotros con Dios. ¿Cuántos nos preocupamos por un montón de cosas y a veces insignificantes? ¿Cuántos no dormimos preocupados por un sinfín de asuntos? El evangelio que vamos a escuchar nos aliviará estas penas, que muchas veces son penas o son cargas que llevamos por gusto. El evangelio tranquilizará nuestro corazón para que tengamos paz y sosiego en las actividades de cada día. Lectura del Santo Evangelio según San Marcos, en el capítulo 2, versículos del 18 al 22. Gloria a ti, Señor Jesús. Un día que los discípulos de Juan y los fariseos estaban de ayuno, fueron a decirle a Jesús: ¿por qué los discípulos de Juan y de los fariseos ayunan y tus discípulos no ayunan? Jesús les respondió: ¿pueden los invitados a la boda ayunar mientras el novio está con ellos? Mientras tienen al novio con ellos, no pueden ayunar. Llegará un día en que el novio le será quitado, y aquel día ayunarán. Nadie usa un trozo de género nuevo para remendar un vestido viejo. De lo contrario, lo añadido tira del vestido viejo, lo nuevo de lo viejo, y la rotura se hace más grande. Nadie echa vino nuevo en odres viejos. De lo contrario, el vino revienta los odres y se echan a perder. Odres y vino. Y vino nuevo, odres nuevos. Palabra del Señor. Gloria a ti, Señor Jesús.

Un día, dice la palabra del Señor, un día. Este es un día más, pudiéramos decir, común y corriente en la vida de Jesús. Pero el Evangelio lo resalta como un día, porque los días para Jesús eran días especiales. Y en este día que Jesús está caminando, predicando, algún mensaje nuevo y especial tenía para aquellas personas. De la misma manera, hoy, para usted y para mí, Él tendrá un mensaje especial. Un día, otra vez, que los discípulos de Juan y los fariseos estaban de ayuno. Dice la palabra de Dios que en este día, todos los discípulos de Juan el Bautista y todos los fariseos y los discípulos de los fariseos, pues ellos también tenían discípulos, dicen que estaban en el día de ayuno. Era el día que se señalaba de ayuno, por lo tanto todos tenían que estar en ayunas. Era un reglamento, era una norma, era algo que mecánicamente se tenía que hacer. Y resulta que los discípulos de Jesús no estaban ayunando. Escuche usted, los discípulos de los fariseos, los discípulos del mismo Juan el Bautista, estaban ayunando. Pero los discípulos de Jesús no estaban ayunando. Jesús viene no a echar por los suelos lo de los reglamentos, lo de las normas, no. Jesús sencillamente viene a romper con ella, porque lo más importante para él es utilizar esta imagen o este cuadro o esta historia para dar una nueva forma al Evangelio, darle una nueva del Evangelio, la forma del amor a Dios. Y no simplemente a seguir normas y reglamentos para quedar bien con Dios. Este es un tema muy especial, el cual no vamos a tocar por la sencilla razón que nuestro objetivo del tema de hoy es otro. Ahora se acercan estos discípulos, dice, se acercan los fariseos y dicen, ¿por qué los discípulos de Juan y de los fariseos ayunan y tus discípulos no ayunan? Miren, le van a reclamar a Jesús. Dicen, ¿por qué los discípulos de Juan y los discípulos de nosotros están ayunando y por qué tus discípulos no están ayunando? Ahora, yo quisiera preguntarles a estos fariseos y decirles, y disculpen, ¿ustedes por qué están preocupados, pues? ¿Por qué están preocupados ustedes porque aquellos ayunen, porque aquellos no ayunen, porque aquellos sí, porque aquellos no? ¿No sería más fácil que ellos estuvieran ayunando y estar en comunicación con Dios ellos solos? ¿Pero qué se tienen que estar fijando en los demás? Fíjense que cómo les quita la paz esta situación a los fariseos. ¿Cómo les quita la paz? En lugar de estar tranquilos, en lugar de estar en paz, en lugar de estar disfrutando del ayuno con Dios, se empiezan a preocupar por los demás. ¿Y por qué aquellos no ayunan? Regularmente eso pasa, ¿verdad? ¿Y por qué aquellos no van a misa, pues? ¿Y por qué aquellos de aquella comunidad no cierran los ojos para orar, pues?
¿Y por qué aquellos son católicos? Pues, no les gustan las procesiones. ¿Y aquellos por qué van tarde? ¿Y aquel por qué llega tarde? ¿Y aquel por qué es coordinador? ¿Y aquel por qué no es coordinador? ¿Y aquel, y aquel, y aquel, y aquel, y aquel? Nos olvidamos muchas veces de nosotros mismos. Igual, igual como les pasó a estos fariseos. Jesús se les queda viendo. Se da cuenta de la preocupación que tenían estas personas por los demás. Y se preocupaban por los demás. Miren cómo se preocupaban por los demás. Jesús les respondió: ¿pueden los invitados a la boda ayunar mientras el novio está con ellos? ¿Pueden los invitados? Cuando a alguien lo invitan, se supone que es para algo bueno, ¿verdad? Usted no se extiende invitaciones cuando es un entierro, ¿verdad? Sería muy feo escuchar: mire, hermano, yo lo vengo a invitar para que venga a enterrar a mi papá porque se murió ayer. No es esto. Esta es una muestra de solidaridad, de amor, de comprensión. Por lo tanto, que los que vamos o los que van a los entierros tienen que ser con mucho amor, ¿verdad? No hay necesidad de invitarlos. Pero cuando es una invitación, es para disfrutar, es para convivir, es para estar alegres. Y la palabra de Dios nos dice, como en aquellos tiempos, los novios tenían sus invitados y las novias tenían sus invitados, y entonces todos estaban felices cuando el novio estaba con ellos, o estaban felices cuando la novia estaba con ellos. Pero eso pasa hasta hoy en día. Cuando la muchacha un día antes hacen una fiesta porque mañana se va a casar, todos están felices. Pero el otro día que ya se fue la muchacha de novia, pues hay ciertas miraditas de tristeza, como le de la mamá, ¿verdad? Está triste porque como se le fue a su mandadera, ¿verdad? Su sirvienta. Entonces está un poco triste, y ahora ¿quién me va a lavar mi ropa y todo eso? Bueno, esa es otra situación. La idea es que cuando no está la novia o no está el novio, estamos tristes. Y entonces Jesús toma esto como: ¿por qué se van a hacer el sacrificio? ¿Y por qué van a entrar en penitencia? ¿Por qué se van a preocupar por estar en ayunas si estoy yo con ellos? Claro, aquí no está negando el ayuno el Señor, no lo tome por ese lado. Si estoy yo con ellos, ¿cómo? Jesús les dijo, ¿cómo se van a preocupar ustedes? ¿Cómo se van a preocupar mis discípulos si tienen al novio aquí? ¿Por qué se preocupan? Pero es que muchas veces a nosotros nos pasa, a usted, a mí me pasa, que nos preocupamos tanto teniendo las cosas ahí, sí. ¿Cuántas hermanas hacen un gran problema, hacen berrinche, le reclaman a Dios por los hijos? Los hijos son un regalo de Dios, son un regalo de Dios. Ay, pero cuántas señoras, ay Dios mío, ¿por qué me diste estos hijos? Ay Dios mío, ¿por qué me diste esta hija? Ay, pero esos patojos, ay, pero... ¿No son motivos de alegría los hijos? Si los hijos fueran un castigo, si los hijos fueran una carga o una cruz, Dios no los hubieran dado. Dios no nos diera hijos si fuera pecado, fuera malo tener hijos. Es momento de alegría. Eso fue lo que les quiso decir Jesús a aquellos fariseos. Ellos están contentos porque yo estoy con ellos. ¿Por qué van a poner cara triste? ¿Por qué van a poner ojos llorosos? ¿Por qué van a ponerse todos aburridos si estoy yo con ellos? Estoy yo, el Hijo de Dios, con ellos, el novio. ¿Por qué hay que aburrirse, hermanos? Entonces, ¿cuántas señoras por ahí están adoptando hijos y pagan cantidades de dinero porque quisieran tener, aunque sea un hijo?
Sin embargo, la señora que tiene la oportunidad de tener 3, 4, ya está aburrido. Los maltrata, los regaña por gusto. Debiera de darle gracias a Dios. Es que se nos olvida darle gracias a Dios por todo lo que tenemos. Algunos se lamentan de su trabajo. Ay, pero ¿por qué tengo este trabajo? Ay, Señor, quisiera tener el trabajo del señor presidente. Imagínense que si no puede cubrir y estar contento en ese trabajo pobre que tiene, imagínense estar en lugar del señor presidente, que me imagino que no tiene tiempo ni siquiera para ir al fondo a la derecha. Yo no sé por qué tengo esta cara, yo no sé por qué tengo estos brazos. Ay, pero pelo más feo el que tengo. Ah, pero hijos más feos los que tengo. Ah, pero esposa más fea la que tengo. Ah, pero esposa más peleonera el que tengo. Ay, pero esposo el que tengo. Ay, es que estos padres, ay, es que esta mamá, ay, es que este papá, ay, es que... ¿Por qué estar triste? ¿Por qué estar reclamando? ¿Por qué estar renegando? ¿Por qué estarnos preocupando cuando debiéramos de estar contentos? Qué triste que en el matrimonio se debiera de vivir con alegría, con gozo, pero muchas veces se pelea por un calcetín. ¿Es motivo de pelearse por un calcetín? No. Se perdió uno. Que se consiga otro, aunque sea de otro color, pero por lo menos se consiguió otro calcetín. Pero no. Se arman grandes problemas por el calcetín. Se arman grandes problemas porque se perdió la llave. Se arman grandes problemas porque la señora se imaginó con sus celos malignos, ¿verdad? Porque yo digo que no solo cáncer, benignos y malignos hay de ahí, celos malignos. Solo porque en la telenovela así pasó, cree que su esposo o su esposa está haciendo lo mismo, y cuando llega su pareja de regreso está enojada y está enojado. ¿Por qué se enoja si no es cierto? ¿Por qué peleamos? ¿Por qué nos enojamos por gusto? Hay personas que se enojan, pero por cualquier cosa insignificantes, hay veces que no les pasa nada y ya de por sí se enojan porque ya entró la noche, se enojan porque está lloviendo, se enoja porque hay mucho sol, se enoja por eso, se enoja por otro. Dice Jesús a los discípulos de los fariseos, ¿por qué? ¿Por qué van a ayunar ellos? ¿Por qué van a poner cara triste? ¿Verdad? ¿Por qué? Si estoy yo con ellos, si está el novio con ellos, ¡alégrense! ¡Alégrense! Hay personas que tienen una pequeña enfermedad y ahí se andan quejando por todos lados. Aburren a sus familiares. Hay personas que aburren con sus tantos problemas. Conozco una persona que le pusieron de apodo Crisis. Así como usted lo oye, Crisis le dicen de apodo. Porque uno no puede hablar con esa persona porque ya empieza a contarle sus crisis. Ya empieza a contarle a uno sus crisis, sus problemas. Entonces, si se llamaba, bueno, ese es un nombre cualquiera, ¿verdad? Si se llamaba Jorge Ramiro, ahora ya no es Jorge Ramiro, ya no es Pedro, ya no es Javier, ya no es David, ahora es Crisis, o ahora es Doña Problemas. Porque hay personas que se quejan de una enfermedad, se quejan de otra. Y hay personas, escúchenme bien, hay personas que tienen enfermedades más grandes, enfermedades más graves, y están muy felices. Nunca se quejan.

Nunca se quejó. Y tal vez las últimas palabras que iba a decir era para animarnos, no para decir, ay, usted no te fijas en mí, no me cuidas, mira que estoy enfermo. Miren, pues a veces tenemos una pequeña gripe y ya queremos que traigan 10 doctores. No miramos lo positivo, la alegría que hay en nosotros, lo bueno. No miramos nosotros las cosas bonitas que hay en nuestra vida. Y el Señor aquí en el versículo 21 nos da un ejemplo de este evangelio que estamos comentando. Nadie usa un trozo de género nuevo para remendarlo con un vestido viejo. ¿Qué dice la palabra de Dios? Nadie remienda su pantalón. A usted se le rompió su pantalón, hermano. Se le rompió un pedazo grande. ¿Y qué hace? Su pantalón viejo no le va a poner usted una tela nueva, ¿verdad? Porque después se va a encoger esa tela nueva y imagínese cómo va a quedar su pantalón. Pero el Señor da el ejemplo de lo contrario. Nadie tiene un pantalón nuevo y lo remienda con viejo. No, hombre. ¿Cómo va a remendar usted un pantalón nuevo, con un trapo viejo? ¿Cómo va a remendar su vida nueva en Cristo Jesús? La alegría, el consuelo, la esperanza, la solidaridad. Los católicos debiéramos vivir súper contentos. No, pero remendamos esta vida con problemas. Ay, sí. Manchamos nuestra vida porque nos ponemos a pelear por una mosca, por un zancudo, por el gato. No está mi chequera, no está mi llavero, no está. Debiéramos de preocuparnos cuando haya que preocuparnos, y lo dice la palabra de Dios. Escuche muy bien, dice: ¿pueden los invitados a la boda ayunar mientras el novio está con ellos? No. Mientras tienen al novio con ellos, no pueden ayunar. Llegará un día en que el novio les será quitado y aquel día ayunarán. Ah, vaya, sí pues. Llegará un día en que el novio les será quitado. Entonces dice, ayunarán. ¿Qué quiere decir la palabra? Va a haber un día, hermanito. Va a haber un día, hermanita, en que tenga que llorar por algo, ¿sí? Usted que siempre le dice a su esposo saber con quién andas, saber con quién venís, saber con quién te fuiste, mira, saber a quién viste, y tal vez el esposo no está haciendo nada, y usted, saber con quién te fuiste, a saber con quién fuiste, un día va a llegar ese momento, entonces sí va a llorar, Es que Usted mismo lo está deseando. Dice la palabra de Dios, un día le será quitado el novio y entonces sí van a ayunar. Usted que se está quejando que no tengo dinero ni nada que dar, lo único que tengo, bueno, no es Juan Gabriel, ¿verdad? Un día va a parar en una verdadera pobreza, donde no tenga nada que comer, así como muchos de nuestros hermanos que no tienen casa, no tienen dónde vivir y viven en la calle, va a quedar así, entonces sí va a llorar. Un día cuando no estén sus hijos o les vaya a pasar algo a sus hijos que Dios no lo quiera, entonces sí va a llorar. Porque ahora por gusto, hacemos grandes problemas los que no son lo que no es problema. Nos preocupamos tanto de muchas cosas. ¿No son cosas grandes? Dice la palabra de Dios en Mateo capítulo 6, versículo del 25 en adelante. No os preocupéis de qué van a comer o qué van a beber o qué van a vestir. ¿No es más la vida que el alimento y el cuerpo más que la ropa? Mirad cómo las aves del cielo no siembran, ni cosechan, ni guardan en bodegas, y el Padre Celestial, vuestro Padre, las alimenta. Escuchen esto.
no nos preocupéis ni qué van a comer ni qué van a vestir. Miren los pajaritos.

0: No, pero nosotros nos preocupamos. Ya no tengo tele. Fíjense que ahorita está de moda los videos y no tengo teatro en casa. Que Dios dará a su tiempo. El novio está con usted. Dios está con usted. No se preocupe. Que se pongan tristes los que no tienen un padre en el cielo. Que se pongan tristes los que no tengan esperanza. Que lloren los que no tienen fe. Pero nosotros los católicos debemos darle gracias a Dios en todo momento. No ensuciemos la vida alegre que Dios nos da con tristezas del mundo. No ensuciemos la vida santa que Dios nos da con celos, con enojos, con pleitos, con reclamos. Vivamos alegres. Entonces, pongamos cara alegre. El novio está con nosotros. El novio es Jesús. Remendemos esta vida con alegría. Dice el Señor, no remienden un traje nuevo con un pedazo de tela vieja, porque se miraría feo. Igual se mira a un cristiano, un católico, alguien que esté comprometido y enojado, y celando, y peleando, y maltratando, y hablando malas palabras. Que Dios nos bendiga. Dios, gracias por tu mensaje, porque lo que quieres, Señor, es que tengamos fe en ti. A la larga es eso, Señor, que tengamos fe en ti, Señor Jesús. Que sonriamos. Todo nos pasa porque tú nos amas, para nuestro bien. Y por eso, Señor, te damos gracias. Regálale, Señor, una sonrisa a los que en este momento están serios, aquellos que están enojados, aquellos que están peleando. Dales una sonrisa, Señor. Tú estás con nosotros y esa es la mayor esperanza que tenemos. Padre, gracias por los siglos de los siglos. Amén.
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1: En varias asambleas o en varios de los lugares donde hay muchas personas católicas, se les ha preguntado: ¿quién de aquí se va a salvar? Y casi que nadie levanta la mano porque dudamos si vamos a entrar al reino de los cielos. Sin embargo, son muchas las personas que en su corazón, en su mente, tienen una gran confianza de que están bien con Dios. Somos como autosuficientes para llegar al reino de los cielos. A veces nos da pereza ir a misa, nos da pereza ir a la comunidad, nos da pereza orar, como que ya tuviéramos el cielo ganado, como que ya nuestro nombre estuviera reluciendo ya en el reino de los cielos. Y muchas veces no es así. Dios sabe cómo están nuestros corazones y por eso nos quiere hablar en su palabra. Vamos a leer el Evangelio según San Mateo en el capítulo 11, versículos del 20 en adelante.

0: Lectura del Santo Evangelio según San Mateo. Gloria a ti, Señor Jesús. En aquel tiempo, se puso Jesús a recriminar a las ciudades donde había realizado la mayoría de sus milagros sin que se arrepintieran. ¡Ay de ti, Corosaín! ¡Ay de ti, Betsaida! Porque si los milagros realizados entre ustedes se hubiesen hecho en Tiro y en Sidón, hace tiempo habrían hecho penitencia vistiéndose humildemente y cubriéndose con ceniza. Pues yo les digo que en el día del juicio será más grande para Tiro y Sidón que para ustedes. Y tú, Cafarnaún, ¿pretendes acostumbrarte hasta el cielo? Pues caerás al abismo. Porque si los milagros que se han realizado en ti se hubiesen hecho en Sodoma, esa ciudad todavía existiría. Yo les digo que el día del juicio será más liviano para Sodoma que para ti. Palabra del Señor. Gloria a ti, Señor Jesús. En aquel tiempo, Jesús entonces les dice a todas aquellas personas que habitaban aquellos lugares, como él lo menciona, nos habla de Corazoín, de Betsaida, de Cafarnaún, y eran ciudades muy beneficiadas, bastante beneficiadas. ¿Por qué? Porque eran ciudades, escuchen muy bien, en donde él había realizado la mayor parte de milagros. Eran lugares en donde Jesús había hecho milagros a diestra y siniestra, de día y de noche, por las tardes y por las mañanas. En cada momento Jesús se compadecía de aquellos hombres, mujeres y niños, haciendo varios milagros. Sin embargo, Jesús, su corazón está triste. ¿Y por qué está triste el corazón de Jesús? Por los habitantes de estos lugares que menciona el Evangelio. Porque estas personas no se convertían. Porque estas personas no creían. Porque estas personas no tomaban en serio las cosas de Dios. Las cosas que Jesús les decía, o sea, el Evangelio. Y por eso Jesús se lamenta. Y se lamenta porque Jesús le ha tenido o les ha tenido mucho amor. Les ha dado todo. Sin embargo, no han sabido ser agradecidos. Aquí como que está el ejemplo de aquella esposa que muchas veces tiene un esposo bueno, ¿verdad? Un esposo que se preocupa por amarla. Un esposo que se preocupa por darle lo necesario. Un esposo que la llena de atención. Y sin embargo, esa esposa se porta mal. Aún así lo cela. Aún así le reclama. Aún así le hace la vida imposible. No solo que se le está dando lo mejor a medida que el esposo pueda. Igual pasa con estas ciudades. Jesús les había dado lo mejor. Sin embargo, en cuanto más los trataba bien, peor se ponían. O aquel esposo. Aquel esposo que se le atiende bien. Aquel esposo que su esposa se preocupa por tenerle a medida que se pueda, económicamente, lo mejor de la comida, lo trata bien, le prepara su ropa, lo ama. Sin embargo, ese esposo se comporta mal, trata mal, no agradece. Llega a nuestro corazón la tristeza. Porque si se les está tratando bien, porque si se está haciendo lo posible por ayudarles, por entregarles todo lo que necesitan, aún así no agradeces. Por eso Jesús, en esta cita bíblica, los compara con otras ciudades paganas. Otras ciudades que nada tienen que ver. Es que donde Jesús estaba haciendo los milagros eran las ciudades beneficiadas, como las más cerca de Dios. Sin embargo, eran mal agradecidas con el Señor. No agradecían. Y es que aquí hay un problema. Porque como eran los pueblos judíos, los pueblos del Señor, entonces creían que tenían el cielo ganado. Y es que realmente se equivocan. Aquí podemos comparar a aquellas personas que cuando encuentran un trabajo se convierten en dueños y hacen lo que quieren, que no se dan cuenta, que no recuerdan que es un trabajo nada más y que tarde o temprano lo tienen que dejar. Estas personas que vivían en estas ciudades ya se hacían de ellos el reino de los cielos. Ya se hacía, ellos creían que el reino de los cielos ya era definitivamente para ellos. ¿Por qué? Porque así lo decían los profetas, así lo decía la palabra de Dios, y ellos automáticamente, por etiqueta, ya eran convertidos. Por la sencilla razón que pertenecían a un grupo, a un municipio, a un pueblo elegido por Dios. Y es que muchas veces a nosotros nos puede llegar a pasar esto. Hermano, yo ya tengo 20 años o 10 años de estar en la comunidad. Yo ya canté, yo ya predico, yo ya oro. Pero eso no nos da derecho a ser dueños del reino de los cielos. Eso no nos da derecho. A veces nos sentimos tan bien con lo que hacemos, creemos que por sacrificarnos algunos momentos, algunos días o algunas cosas por el Señor, ya tenemos el reino comprado. Definitivamente es nuestro. Nadie, absolutamente nadie ha comprado la salvación como propiedad privada. Nadie. Ni por lo que hacemos, ni por lo que decimos, y mucho menos por lo que la gente dice de nosotros. Porque a veces con algunas cositas que hacemos, le ponemos una veladora al Señor, ¿verdad? Señor, ya te puse tu veladora, como quien dice, ya te tengo en la bolsa, Señor. Señor, el domingo te regalé un ramo de flores para tu misa, como quien dice que ya te tengo en la bolsa, Señor. O cada domingo yo voy a misa, me comporto decentemente y toda la semana yo puedo hacer lo que yo quiera porque el domingo ya te complací, Señor. Y muchas veces lo decimos. Estamos tan seguros de que vamos a alcanzar el reino de los cielos, tal vez por lo que predicamos, tal vez por lo que cantamos. No, y a veces por lo que la gente dice de nosotros, solo porque los demás digan, pero qué buen hombre, pero qué buena mujer, pero miren ese joven cómo se comporta de bien, solo en la iglesia se mantiene, miren, carga procesión, miren, estás rezando el Santo Rosario, miren, está en la Eucaristía y en nosotros nos salen alas, ¿verdad? Dice, yo me he ganado el reino de los cielos. Y aunque el Señor aún me esté pidiendo cosas, yo ya no lo escucho porque eso será para los demás, pero para mí no. yo ya estoy bien delante de Dios. Es que se nos olvida que el único santo es Dios. Él es el único santo que no ha conocido, ni conoce, ni conocerá el pecado. Y nosotros, usted y yo, somos pecadores. Y que venimos del pecado, y que estamos en pecado, y que tal vez vamos al pecado por nuestra condición humana, por nuestra condición de pecadores. Eso quiere decir que la vida cristiana, que la vida de católicos, que la vida de comunidad debe ser con un caminar hacia la conversión cada día. Lo que hice ayer de bien para Dios, lo tendré que multiplicar hoy y mañana lo tendré que triplicar para Dios. Necesitamos cambiar cada día. Muchas personas dicen por allí, es que yo en un tiempo fui hijo pródigo. Y es que no solamente fue en un tiempo, es todos los días. Somos hijo pródigo todos los días, porque todos los días nos alejamos de la casa del Padre en pensamiento, en palabras, en obras y en omisión. Y todos los días tendríamos que regresar a la casa del Padre por las noches o por las mañanas, arrepentido de lo que hacemos a diario. Pero nadie tiene asegurada su salvación, asegurada su conversión por el milagrito o por la obra o por el quetzal que le regalamos a aquel pobre ciego hace 20 meses. ¿Y cómo podemos detectar que muchas personas somos así? En varias oportunidades hemos escuchado el labio de nuestros queridos sacerdotes. Muchas personas se les pregunta, ¿cuántos años tiene de no confesarse usted? Dice, tengo 5 años. Muy bien, ¿y cuáles son sus pecados? Y a veces dicen, 2, 3 pecaditos, 4 pecados. ¿4 pecados en 5 años? No debieran de confesarse ya, ya son santos. Ya tienen alitas. Porque cometer 4 pecados en 5 años... ya están en el reino de los cielos. No se comparan con nosotros, ¿verdad? Que nosotros cometemos cientos de pecados cada día. Cada día. Si la hora tuviera más minutos, cometeríamos más pecados nosotros. Entonces, a veces, solo pensamos y le damos realce a lo poco bueno que hacemos y nos olvidamos que hacemos más cosas malas. Y cuando Dios nos habla por la Eucaristía, por las prédicas, por las correcciones que nos hace Él con amor, nos molesta. Hay gente que se molesta cuando se le habla un poco duro de la palabra de Dios. Hay gente que se molesta cuando se le hace ver sus errores. ¿Por qué? Porque Él siente que ya está bien con Dios. Y yo me imagino que cada mañana se levantan tocándose la espalda a ver si ya les salió sus alitas. Pero no se tocan la colita, porque puede ser que ya les salga una color rojo. Cada día necesitamos volver a la casa del Padre. Cada día necesitamos examinar nuestras vidas y ponerlo ante el Evangelio para ver por dónde nos hemos desviado. Es que el Evangelio es un espejo. La palabra de Dios, la predicación, es un espejo en donde cada día nos debemos de ver a ver cómo estamos. Así como la muchacha se pasa media hora, 45 minutos ante el espejo, Se mira el pelo, se mira las cejas, se mira las pestañas, se mira la nariz, se mira los labios, se mira los dientes, se hace ojitos, se tira besitos a ella misma, se pone perfume, se pone todo. Así nos debiéramos de ver ante el Evangelio todos los días. A ver cómo estoy. A ver si no voy atrasado, a ver si no voy adelantado, a ver si no voy desviado. Y de por sí el Evangelio que estamos comentando hoy es un espejo para que veamos qué tan seguro estoy de mi conversión. Puede ser que ya me haya desviado. Si le dije un sí al Señor hace 15 años, puede ser que ya haya cambiado mucho otra vez. O le dije un sí al Señor ayer en la noche, puede ser que ya haya cambiado en estas 24 horas. Necesitamos ver nuestras vidas viendo el Evangelio, meditando el Evangelio, comparando nuestra vida con Dios, comparando nuestra vida con Jesús y dar un paso más en nuestro camino de conversión y dar un paso más, no dar un paso más para atrás. Como decimos todos, es que nos parecemos al cangrejo. El cangrejo camina para atrás. Eso lo dicen todos, pero el cangrejo no camina para atrás. El cangrejo camina para un lado, no para atrás. Pero como lo que dice la gente, eso dice Vicente, ¿verdad? Nosotros, cada día, usted y yo, cada día reflexionamos y cada día avanzamos un paso, examinando un poco nuestras palabras. Hay personas que dicen, yo ya no hablo malas palabras, pero no habla buenas palabras. Se queda en neutro, se queda a la mitad, se queda flat, como se dice en radio, ¿verdad? Flat, a la mitad, tablas. Es que si ya no hablas malas palabras, por el Espíritu de Dios, por las palabras de Jesús, por el Evangelio y por compararnos con Dios, debemos de empezar a hablar cosas buenas. No, yo ya estoy bien. Yo hace 20 años levanté la mano, hace 20 años yo estoy en una hermandad y yo ya estoy bien. Así ya no me comparo con aquellos. ¡Ay de ti, corazón!, dice el Señor. ¡Ay de ti, Betsaida! ¡Ay de ustedes! Con ustedes que he hecho tantos milagros, con ustedes que he estado tanto tiempo. Sin embargo, dice, ustedes no quieren cambiar. Es que a veces nos parecemos al mango. ¿Conocen ustedes los mangos? ¿Quién no conoce los mangos? En tiempo de verano salen aquellos mangos grandes, maduros, maduros. Y cuando uno pasa por el mercado en la camioneta, ve aquellos mangos maduros y sino qué sabrosos esos mangos. Hasta agua se le hace uno a la boca. Pero mañana ese mango maduro, ¿cómo está? Está podrido. Ya se descompuso. Ya no sirve. Ayer estaba maduro, hoy está podrido. Así pasa con nuestra conversión. Ayer estábamos bien y hoy puede ser que estemos hundidos en otro pecado. Nunca podemos decir, ya estuvo, ya me salvé, ya estoy bien. No, somos como el mango. Podemos podrirnos y podemos podrirnos en palabras, en pensamientos. Recuerden que estamos viviendo en un mundo lleno de pecado. Y quiera aunque no, cualquier momento nos contagiamos. Hermanos, la conversión es como el baño. Usted no va a decir en el mes de diciembre, por ejemplo, poner un ejemplo, mes de diciembre, enero, febrero, marzo, el mes que usted quiera. Ya me bañé este mes. Ahora me baño hasta el otro mes porque este mes ya estoy limpio, ¿verdad? Ya estoy limpio, ya me bañé una vez. Bueno, de por sí algunos lo hacen así, ¿verdad? Usted se bañó hoy y mañana amanece sucio porque se ensució hoy otra vez. Tiene que volver a bañarse mañana. Así es la conversión. Hoy se acercó a Dios, mañana también tiene que acercarse a Dios. No va a decir usted es que yo me acerqué al Señor en un 8 de enero del año 1945, y entonces cuando yo lo acepté, ¿y ahora cómo estás? Pues desde ese día le dije que sí. No, todos los días. La conversión es como el noviazgo. Mire, qué ejemplo más grande el de los novios. ¿Viste? Los novios, ahora con los benditos celulares, se hablan a las 5 de la mañana, se hablan a las 10 de la mañana, se hablan a las 12, se hablan a las 3, se hablan a las 4, se hablan a las 9 de la noche, se hablan a las 9 y un minuto, se vuelven a llamar. Porque tienen que estar constantes, tienen que perseverar. No va a decir usted, porque llamé a la novia, el muchacho no va a decir porque llamé a la novia ayer, la voy a llamar en los 3 meses, entonces no es novia. Igual pasa con Dios. Igual pasa con la oración. Igual pasa con la Eucaristía. Hay hermanos que dicen, yo ya fui el domingo. Ahí hasta el otro domingo, como que dice, ya tengo para la semana. Ya me fui a engañar al Señor. El domingo ahí que se espere para el otro domingo. Y no es así la situación. Cada día nos enfrentamos al Evangelio. No somos autosuficientes para seguir adelante. La autosuficiencia en las cosas de Dios no es buena consejera. No, nadie. Esa es una trampa de Satanás cuando nos dice, estás bien, ya para qué preocuparte, para qué te vas a meter un grupo, para qué vas a cantar, para qué vas a orar, para qué vas a leer la Biblia, para qué vas a dar ofrenda. Si ya diste la vez pasada, esa es trampa de Satanás. No porque asistamos todos los días a la iglesia, a la comunidad, o que recemos, ya pertenecemos al reino de los cielos, ¿verdad? Ya somos propiedad privada del reino de los cielos. ¿Ah? El Señor nos pone un gafete y donde vayamos, el Señor nos reconoce. Ah, aquel es buenísimo. No es así. No es así. El reino de los cielos es una situación dinámica, viva, que requiere de una conversión permanente. Eso quiere decir de todos los días. Cuando yo voy a predicar a las asambleas, y les pregunto a los hermanos, ¿quiénes trajeron Biblia? Y se levanta una Biblia, 2, 3, 4. He ido a comunidades donde no se levanta ni una Biblia. Y entonces yo lo felicito a todos. Yo los felicito. Y les digo, hermanos, los felicito. Porque no traen Biblia. Dice los hermanos, ¿por qué? Porque se supone que ya tienen la Biblia de memoria, ¿no? Ya se la saben. Por eso es que no la cargan. En cambio, los que no se nos queda, los que no, tenemos una cabeza dura, no se nos queda la palabra de Dios. Y por eso la tenemos que andar cargando para leerla cada rato. Porque no se nos queda. En cambio, los que ya tienen la Biblia de memoria, ya no la necesitan cargar, ¿verdad? Yo no sé si usted carga Biblia siempre. Sí. Pues de seguro usted es igual que yo. No se nos queda. Y a diario hay que leerla. En cambio, los que no la cargan es porque ya se la saben de memoria, ya no necesitan leerla, ¿verdad? Entonces, el Señor como que castiga o advierte a Corazín, a Betsaida, por su dejadez, por su mal agradecimiento y por su confianza. Que por ser pueblos elegidos ya se habían ganado el reino de los cielos. Pretendes acostumbrarte o pretendes haber ganado ya el reino de los cielos, dice el versículo 23 del evangelio que estamos leyendo. ¿Sabe cómo finaliza este evangelio? Pues así caerás hasta el abismo, porque así vas a volver a caer. Tomemos de ejemplo la pelota. Sube, pero tiene que volver a caer. Y en las cosas de Dios debemos de ser perseverantes para que el Señor con su sabiduría, con su misericordia, con su perdón, con su amor y con su fuerza, cada día nos levante más y más y más y más hasta llegar al reino de los cielos. Bendito Dios, gracias por tu palabra. Hoy, Señor, ha sido un pequeño chicotazo el que nos has dado para que reaccionemos, para que reflexionemos. Señor, escucha la oración de tus hijos, de tus hijas, de los que te están pidiendo, Señor, yo quiero cambiar cada día. Es cierto, Señor, te he fallado. Es cierto, Señor, te he dado la espalda. Es cierto, Señor, que inicié contigo bien hace algunos años y ahora estoy mal. Escucha la oración de ellos, Señor, y que el castigo no sea más severo para nosotros al final de los tiempos. Gracias, Señor, por tu palabra, por los siglos de los siglos. Amén.
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3: Son las 8:06.
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1: Son las 9:23.

0: 9:45, queridos hermanos y hermanas. Un gusto nuevamente poder saludarlos en esta oportunidad y en esta hora de la mañana, deseándoles lo mejor de lo mejor. Donde quiera que estén escuchando la radio, que el Señor les bendiga, queridos hermanos. Gracias por su amable sintonía. Tenemos este canto a cargo de Nazario Ramos, Alégrense cielo y tierra. Les dejo en compañía de este canto.
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0: Muchas gracias, hermanos.
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2: ¿Se puede mandar a un niño para que vaya a comprar pan? ¿Se puede mandar a un trabajador para que realice una tarea que el patrón quiera? ¿Se puede mandar a alguien para que obedezca y haga lo que el jefe quiere? En las palabras de Jesús hay un mandamiento. Dice: yo los mando, o el mandamiento mío es este, que se amen unos a otros como yo los he amado. Ahora, para el amor, ¿existe un mandato? ¿Se puede amar a la fuerza? ¿Por qué el Señor entonces deja este nuevo mandamiento? Amar parece una obligación. No sé si usted lo entienda así, pero veamos el Evangelio a ver si va por ese camino. Lectura del Santo Evangelio según San Juan, en el capítulo 15, versículos del 12 en adelante. En aquel tiempo, dijo Jesús a sus discípulos: este es mi mandamiento, que se amen unos a otros como yo los he amado. Nadie tiene amor más grande que el que da la vida por sus amigos. Ustedes son mis amigos si hacen lo que yo les mando. Ya no los llamo servidores, porque el servidor no sabe lo que hace su señor. A ustedes los he llamado amigos, porque les he dado a conocer todo lo que escuche a mi Padre. No me eligieron ustedes a mí, yo los elegí a ustedes y los destiné para que vayan y den fruto, un fruto que permanezca. Así, lo que pidan al Padre en mi nombre, Él se los concederá. Esto es lo que les mando, que se amen unos a otros. Palabra del Señor. Gloria a ti, Señor Jesús. Para cualquier persona que haya tenido acceso a este capítulo, a estos versículos de la Biblia, o aquella persona que la haya podido escuchar, parece tan fácil lo que dice Jesús. Parece tan fácil entenderlo. ¿Qué dice Jesús? Sencillamente, este es un mandamiento nuevo, que se amen unos a los otros como yo los he amado. Tan fácil es. Él nos manda a amar unos a otros. Como decíamos al inicio, Él nos manda, vayan a amar. Como se manda un niño a la tienda, mira, anda a comprar pan. Como se manda un empleado, mira, quita esta puerta. Y Jesús nos da un mandato tan fácil: vayamos, o vayan ustedes, a amar, o ámense unos a otros como yo los he amado. Sin embargo, hay algo profundo que tenemos que analizar. ¿Cómo amó Jesús? Jesús amó con una gran intensidad, con un corazón tan entregado que no pidió nada a cambio. Y sin embargo, de esa misma manera, Jesús nos manda a nosotros. De igual forma, vean qué compromiso más grande esto. Así como Dios me ha mandado a mí, así yo los he amado a ustedes. Vayan y ámense ustedes también, de esa misma manera. Ahora nos hacemos una pregunta. ¿Se puede mandar a alguien a amar? ¿Se puede enviar a alguien a amar? A usted que me está escuchando, yo lo llevo a un parque y le presento a una persona y le digo: mire, usted tiene que amar a esta persona. ¿Qué me diría usted? ¿En contra de mi voluntad? Si es que usted lo tiene que amar. Parece que entendiéramos el Evangelio por ese mismo camino. Amén. ¿A quiénes? A todos. Señor, pero si me cuesta, tienes que amar. ¿Y cómo lo vamos a amar, Señor, con la misma intensidad que yo los he amado a ustedes? Tal vez el mandamiento o la forma en que Jesús lo dijo en el Evangelio no se trata mente o precisamente el obligar a alguien a amar. El decirle a alguien a la fuerza. Porque Jesús nos manda a amar a nuestros enemigos. Y eso duele. Eso cuesta. Eso es difícil. Amar a alguien que nos trate bien, eso es súper fácil. Pero amar a nuestros enemigos, amar a alguien y por un mandato, por una obligación, esto realmente es difícil. Tal vez la forma en que Jesús lo dijo, o tal vez la forma en que se escribió este nuevo mandamiento, no sea exactamente como un mandato, como una orden, ¿verdad? Tienes que amar. Por ejemplo, a los soldados se les dice: lústrense los zapatos, peínense, báñense, corran, prepárense para la guerra. A alguien no se le puede decir: amén, rápido, pues amén. Es que es tan fácil decirlo. Pero tal vez la forma

amor no puede ser obligación y Dios no nos puede obligar a amar, pero sí puede encargarnos para poder nosotros encarecidamente amar. Pero es un encargo encarecido. Qué bonito se mira cuando un niño, pues su mamá lo manda a hacer un mandado y le dice: anda con doña fulano de tal, le vas a llevar 100 quetzales, ¿verdad que sí? Y la señora, ¿cómo le da los 100 quetzales al niño? Se los pone en la palma de la mano y ella misma le cierra las manos al niño. Le dice: mira, pero cuidas el billete de 100 y se lo llevas y por favor se lo das en la mano a tal persona. Ella misma se encarga de cerrarle la mano porque le encarga. Pudiéramos entender entonces ese amar de unos a otros como yo les he amado, como un encargo de Jesús, pero un encargo encarecido, un mandamiento bien encarecido con el amor como Él lo hacía. O pudiéramos entenderlo como una recomendación del mismo Jesús, una recomendación de todo corazón. Porque cuando una persona sale de su casa y le dice a la muchacha que trabaja en la casa: mira, voy a salir y dejé los frijoles en la estufa, por favor no te vayas a distraer, no vayas a ver televisión hasta que apagues la estufa, pero por favor te lo pido de corazón. Por ahí pudiéramos entender el mensaje, este mandamiento nuevo de Jesús. Por ahí pudiéramos ir: te encargo, por favor, haceme la campaña. Si pudiéramos entenderlo, claro, podemos decir: es que Jesús solo ordena así, pero es que en el caso del amor no se puede hacer así. No se puede hacer así. Y una recomendación de Jesús de amar, que de seguro salió de su corazón y que deseaba en lo más profundo que se pusiera en práctica. Él deseaba en lo más profundo que se pusiera en práctica. Era su sueño, es el sueño de Jesús, de que nosotros nos amemos unos y a otros. Entonces, esta última recomendación de Jesús de amarnos unos a otros, esta gran recomendación de decir: por favor, entréguese unos a otros, pero no como nosotros lo decimos o como lo dice el Antiguo Testamento. ¿Sabe cómo se decía antes? Amarás a prójimo como a ti mismo. Así se decía antes y así lo dice el Antiguo Testamento. Y muchas veces así lo decimos nosotros: amarás a tu prójimo como a ti mismo. Pero aquí puede fallar el amor. ¿Y por qué puede fallar el amor? Porque muchas veces nosotros no nos amamos. Es que yo tengo que amar a la otra persona como me amo a mí mismo. Pero hoy, como vivimos esta situación, puede fallar el encargo, la recomendación de Jesús de amar al prójimo. ¿Por qué? Porque muchas veces nosotros no nos amamos a sí mismos. Una persona que se encuentre tirada en la calle no puede amar. ¿Por qué no puede amar? Porque si él no se ama, si ha dejado que el vicio eche a perder su cuerpo, no va a poder pedirle a otra persona que se cuide, puesto que ni él mismo se sabe cuidar. Una persona que ha aprendido a hacerse daño a sí mismo no puede amar a la otra persona. Aquí estamos haciendo un gran descubrimiento. Por ejemplo, una persona que se droga. Por ejemplo, una persona que tiene vicio en su vida. Por ejemplo, una persona que se maltrata a sí mismo no puede amar a la otra persona, porque no se ama a él. Entonces, aquí en este evangelio quedan cortas las palabras de amarás al prójimo como a ti mismo. Quedan cortas. Ya no se puede amar al prójimo como a nosotros mismos, porque hemos visto que ni nosotros nos queremos. Y si yo no me quiero, no voy a amar a la otra persona. Entonces, nos Jesús

0: nos invita a que el amor sea diferente. ¿Y cómo debe ser el amor? Y lo escuchamos en este evangelio. ¿Amarás al prójimo como a ti mismo? Eso dijimos, ¿ya pasó? Sino Jesús nos dice que nosotros amemos como Él ha amado. Escuche muy bien. Este es mi mandamiento, que se amen unos a otros como yo los he amado. Ahí sí. Ahí sí. ¿Cómo tenemos que amar? Como a mí mismo, no. Si no te amas, entonces ¿cómo vas a amar? Entonces, ¿a quién voy a copiar? ¿A quién voy a imitar? ¿Quién es el ejemplo para poder amar entonces? Nos lleva Jesús a su palabra y Él dice, ustedes tienen que amar como yo los amo a ustedes, como yo los he amado a ustedes. Asimismo, ustedes tienen que amar. Hoy, como que esta recomendación de Jesús se hace más grande. Ya no como lo entendimos al inicio del evangelio. Sí, rápidamente lo leímos. En aquel tiempo Jesús dijo a sus discípulos, este es mi amado, dice, perdón, este es mi mandamiento, que se amen unos a otros como yo los he amado. Sí, fácil, fácil es. Ahora se complica la situación analizando el santo evangelio. Ahora es una recomendación de Jesús salido de su corazón. Ahora ya no es un amar a la otra persona como a mí mismo. Ahora es un amar a la otra persona como Jesús me amó. ¿Y qué hizo Jesús por mí? ¿Y cuál es la medida de Jesús para amar? La medida de Jesús para amar es haber dado la vida por cada uno de nosotros. Y eso sí es difícil. Tengo que dar la vida por los demás, como Jesús dio su vida por mí. O sea que ahora podemos salir a la calle y al abrir nuestra puerta, como vivimos en una sociedad tan llena de injusticias, como vivimos en una sociedad tan llena de opresión, como vivimos en una sociedad en donde no hay igualdad, como vivimos en una sociedad donde hay violencia, donde hay robo, donde hay secuestros, Jesús nos pone ante este mundo, ante esa sociedad y ante esos hombres y mujeres, y tenemos que salir con una condición: amar como Jesús nos amó. Ahí sí que está difícil. No como yo me amo, porque yo no me amo, sino como Jesús me amó. Al oprimido, al explotado, al pobre, a la viuda, a los huérfanos, a los que tienen hambre, a los que tienen sed y hambre de justicia, a los marginados. Yo los tengo que amar como Dios me ama a mí, como Jesús me ama a mí. Qué difícil es entonces, qué difícil es esto. Nos llama a poner en práctica este encargo encarecido de Dios. Este encargo encarecido de Jesús, poner en práctica esto con este mundo que está lleno de incomprensión, de egoísmo, de envidia, de chismes, de críticas, de todo lo malo. Pero Jesús nos lo encarga. Jesús no los encarga. Y dice Jesús, ustedes no me eligieron a mí, yo los elegí a ustedes. Y los destiné para que den frutos. Él nos ha escogido. Y si Jesús nos ha escogido, eso quiere decir que somos capaces. Usted no va a contratar a un chofer sabiendo que no sabe manejar. Usted no va a ir con un albañil o con un constructor de una casa y decirle, hágame la campaña usted, hágame un favor de construirme mi casa. Sí, pero yo soy mecánico. Sí, pero hágame mi casa, yo le pago. No. Y Jesús nos escoge y nos llama a nosotros, no para poderle decir, ay Señor, yo no puedo, Señor. No, ¿qué? Mejor busca a otra persona que lo pueda hacer. Pero yo no lo puedo hacer. Y el Señor dice, ustedes no me escogieron a mí. Yo los escogí a ustedes. Yo la escogí a usted para que puedan dar amor. Es más, desde nuestro nacimiento, nosotros venimos dotados de amor para poder dar amor a quienes se nos pide. ¿Y cuál es la recompensa? ¿Qué es lo que Dios nos da al cumplir este hermoso mandamiento de la ley de Dios? ¿Qué hace? ¿De qué le sirve a aquel que pone en práctica este encargo de Jesús? Dice la palabra de Dios: ya no les llamo servidores, porque el servidor no sabe lo que hace su señor. A ustedes los he llamado amigos, porque les he dado a conocer todo lo que escuché de mi Padre. Palabra del Señor, gloria a ti, Señor Jesús. Escuche lo que dice la palabra de Dios. Ya no les llamo servidores, porque el servidor no sabe lo que hace su señor. Cuando una persona desconoce lo que hace su patrón, es esclavo, es mozo. Pero cuando ya aprende a hacer el trabajo, se pone a la altura del patrón, se vuelve su amigo. Entonces, ¿por qué Jesús ya no nos llama mozos ni siervos ni esclavos? Porque se supone que ya aprendimos a Él, ya llegamos a la altura de Él. ¿A la altura de qué? Lo que hace Jesús, lo hago yo. ¿En qué sentido? En el amor. En el amor. Usted y yo, todos tenemos que estar a la altura de Jesús, a la altura del amor de Jesús, para convertirnos en amigos de Jesús. Realizar el mismo trabajo. Cuando capturaron a Jesús, los judíos, los fariseos, después del beso de Judas, Jesús dice algo muy importante: yo soy Jesús de Nazaret. A mí es a quien buscan, pero a ellos déjenlos ir. A ellos déjenlos ir. ¿Por qué? Porque a ese momento ya los apóstoles habían llegado casi a la altura de Jesús. Él, claro, era importante, pero no necesario. Ya los apóstoles estaban como amigos de Jesús, ya sabían dar la dotación de amor que Jesús daba, y eso es lo que a eso Jesús los enviaba. Jesús decía: yo les traje amor, pero ahora los apóstoles, ahora ellos lo pueden dar igual. Por eso es que yo soy a quien ustedes buscan. Crucifíquenme, mátenme a mí, pero los apóstoles, ellos son amigos, ya llegaron a la altura del amor que yo doy. De la misma manera, entonces, nosotros tenemos que llegar no como esclavos, como mozos de Jesús en el amor, sino a la altura de Jesús en el amor. Y nos llama ya no siervos, sino amigos de Él. Nos ponemos al nivel de Él. Nos ponemos al mismo proyecto de Jesús. ¿Cuál es el proyecto de Jesús en la tierra? Venir a enseñar el amor del Padre. ¿Y cuál es el proyecto de nosotros los católicos? Venir y dar a enseñar el amor de Jesús. Ya estamos preparados entonces los católicos en el amor. Ya estamos entonces al nivel de Jesús. Ya entendimos el proyecto de Jesús. Ya entendimos la misión de Jesús. Ahora nosotros estamos a esa altura Bueno, es pregunta, ¿verdad? ¿Está usted a esa altura? No solamente entender el proyecto de Jesús, sino ponernos al estilo de vida de Jesús. Por ahí se dice algo muy mal dicho, igualado. Pero la realidad debe de ser nuestro amor igualado al de Jesús. Igual al de Jesús. Igual a Jesús. ¿Y cómo se puede mantener ese amor? ¿Cómo se puede poner en práctica este encargo de Jesús? Dice la palabra de Dios: no me eligieron ustedes a mí, yo los elegí a ustedes y los destiné para que vayan a dar fruto, un fruto que permanezca en ustedes. Así lo que pidan al Padre, escuchen bien, lo que pidan al Padre en mi nombre, Él se los concederá. Esto es lo que les mando, que se amen unos a otros como yo los he amado. Que se amen unos a otros como yo los he amado. O sea que cuando iniciamos a meditar este evangelio y decíamos qué fácil es amar a unos a los otros, eso lo decimos nosotros, lo gritamos en el micrófono, lo gritamos en la asamblea, lo ponemos en los cantos: amarás a tu prójimo como a ti mismo. Pero ahora ya no es a ti mismo, ahora es como Jesús nos amó. Es un mandato, sí, es una recomendación de Jesús. Salió del corazón de Jesús. ¿Y qué hay que hacer? Cada día que amemos, subir al nivel de Jesús. Y cuando estemos al nivel de Jesús, nos volvemos sus amigos. Nos volvemos socios. Nos volvemos colegas con Jesús. Cuando se encuentran dos locutores en la calle, ese es mi colega. ¿Por qué? Porque aquel habla por radio y yo hablo por radio. Igual debiéramos ser con Jesús. Somos colegas. ¿Por qué? Porque Jesús da amor, yo también doy amor. A esto nos lleva esta palabra que hemos meditado. Con razón Jesús se compadecía de los pobres, porque Él, su amor lo igualó con el Padre. Con razón Jesús se compadeció de los pecadores, porque el amor de Jesús se igualó al amor del Padre. Con razón Jesús perdonó en la cruz. Padre, perdona a los que no saben lo que hacen, porque Él se igualó al amor de su Padre en el cielo. Padre, perdónalos porque no saben lo que hacen. Se estaba poniendo igual, a la misma altura del amor del Padre. Hoy a usted y a mí nos invita el Señor para que nuestro amor suba a nivel de Jesús. Y al estar al nivel de Jesús, nuestro amor, también estaremos a nivel del amor del Padre. Y cuando lleguemos a nivel del amor del Padre, entonces ya podemos decir: Señor, soy tu amigo. Ya no soy tu esclavo, ya no soy tu servidor, porque ahora ya sé tu misión, Señor. Ya lo puedo hacer. Ahora ya no amo al prójimo como a mí mismo, no. Ahora lo amo como tú me amaste a mí, Señor. Y si tú dices la vida por mí, yo doy la vida por los demás. A eso me has llamado. Señor, enséñanos a amar. Enséñanos, Señor, a amar como tú amaste. Yo sé, Señor, que fue tu encargo, un encarecido encargo salido de tu corazón para nosotros. Que nuestro amor llegue a tu altura, Señor. Así como le llegaste a la altura del Padre, tú cuando amaste, Señor. Que nuestro amor a los demás sea sin condiciones, sea con comprensión y sea con paciencia. Padre, gracias por tu palabra. Gracias por la meditación de este santo evangelio, Señor, que nos hace entender y comprender y penetrarnos en el misterio de tu amor, para que encontremos también nosotros la felicidad. Padre, gracias en el nombre de Jesús por los siglos de los siglos.
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0: todos y a todas los que nos visualizan, ya que es la feria de nuestro municipio de San Miguel Ixtahuacán. Y como bueno es de costumbre, se realizan las actividades de esta manera, pues bueno, algunos quizás con esa nostalgia allá lejos, pero desde la distancia nuestro saludo cordial para todos, esperando que le pasemos de lo mejor. Y gracias, hermana Carmen, gracias por el tiempo.
1: Bueno, muchísimas gracias, hermano Audato, con la banda Elegidos de Cristo de la comunidad de San Antonio Abad. Acá está otro hermano, de repente, bueno, el hermano Gabriel, refrescándose con una adrenalina. Muy buenos días, hermano. Algunas palabras para los fieles oyentes de Arcángel TV, TV Arcángel y Radio Estéreo Arcángel.
2: Sí, gracias, hermana. Para todos, buenos días. Ya que aquí estamos ya presentes hasta acá en este lugar, pues dominada el gancho. Bueno, ya para acompañar a la municipalidad, aquí con la banda Elegidos de Cristo, pues gracias a Dios, ya que estamos ya iniciando nuestra feria en honor a nuestro patrono San Miguel Arcángel, sin duda nuestro gran ángel. Así que saludos cordiales para todos los hermanos y hermanas que nos visualiza en sus lugares, gracias a Dios, pues ya que aquí nosotros presentes. Y gracias también, pues venimos sin ninguna novedad, fuimos hasta allá en el Triunfo, allá lo fuimos también a acompañar a la municipalidad. Así que entonces, ya en este momento, pues yo creo que también ya ellos se están acercando, ya vamos a acompañarlos de aquí, de este lugar, ya que ha sido año con año que la municipalidad, pues aquí se acompaña para llegar allá en la parroquia, juntamente con San Miguel Arcángel. Así que saludos cordiales para todos los que nos van a visualizar o los que nos están visualizando también. Pues, nuestro saludo cordial de parte de la banda Elegidos de Cristo. Gracias, hermana, por este...
1: Bueno, muchísimas gracias, hermano Gabriel. Bendiciones. Acá está el hermano Ever Bautista también. De repente tiene algún saludo para los hermanos que escuchan la radio, así que el tiempo es con usted. Bienvenido.
3: Bueno, muy buenos días ahí a los que están en sintonía de la radio y los que están visualizando a través de Arcángel. Pues gracias a Dios que hoy nos encontramos ya desde este lugar. Bueno, pues una gran devoción la que hoy se celebra. Bueno, ya estamos en nuestra feria titular de San Miguel Arcángel. Bueno, hoy fuimos pues a acompañar lo que es la imagen, la traída de la cera municipal desde la comunidad del Triunfo, y agradeciendo ahí también a los hermanos por el recibimiento, ya que pues es una bonita tradición que se ha venido desarrollando año con año. Bueno, pues desde allá pues trajo lo que es la cera municipal, todo lo que son los juegos pirotécnicos y todo lo que pues se va a utilizar durante la feria. Así que pues gracias a Dios que hoy pues seguramente la municipalidad y su corporación y la hermandad que hoy viene a acompañar a nuestro patrono para poder llegar a la parroquia. Así que un saludo para nuestros hermanos.

0: Señor.
1: Huit San Miguel Ixtahuacán. Un saludo cordial para usted, hermano Vicente. Dios lo bendiga. Conéctense, compartan nuestra transmisión. Así podré pues compartir un momento con ustedes antes de la llegada de, bueno, de la acera municipal. Ya estamos escuchando los cohetes, las bombas. Ya está cerca la acera de la municipalidad. Para nosotros es una gran alegría poder compartir con ustedes este momento tan agradable que Dios nos ha regalado de estar acá. Ya observamos la presencia de los hermanos, de las hermanas, quienes están en este momento acá. Acá ya están los que han venido a acompañar la acera municipal de esta hermosa mañana. Bendiciones a los que están en sintonía nuestra a través de Estéreo Arcángel. Les enviamos un saludo fraternal para cada uno de ustedes. De esta manera nosotros estamos llegando con cada uno de ustedes en este momento, agradeciendo primeramente a Dios por su gran bendición. Gracias a Él por esa bendición tan grande que nos regala de poder pues apreciar este día, este hermoso momento que nuestro Creador del Universo nos regala. Ya, pues, bendiciones, dice Santos Antonio Bámaca. Saludos a mi papá, escuchando en San José Xcaniche, de parte de Melay Bámaca. Saludos, muchísimas gracias, bendiciones. Augusto López, Francisco Ajop, a Crisanta González. Ahí vienen ya entonces los vehículos, viene la ambulancia con la sirena señalando, diciendo, anunciando que la cerca, pues la acera ya está cerca en esta oportunidad. De esta manera entonces nosotros podemos compartir con ustedes, queridos hermanos y hermanas, en esta hora de la mañana. Le damos la cordial bienvenida entonces a cada uno de ustedes en este momento. Ya está la imagen, queridos hermanos, nuestra imagen de San Miguel Arcángel ya está presente en este lugar, acá, agradeciendo siempre a Dios, al dador de la vida, que nos concede la dicha y la oportunidad de estar compartiendo con ustedes.

transmisión, hermana Carmen. Bendiciones, muchísimas gracias. Un saludo para Alondra. Alondra Domingo, que se encuentra trabajando en la oficina jurídica, que Dios la bendiga. Ahí podemos observar la presencia policial que va en compañía de los vehículos en este momento para poder pues ordenar, poder llevar un control de los vehículos, esperando en Dios, queridos hermanos, que usted se encuentra muy bien de salud, donde quiera que esté, Dios les bendiga. Buena transmisión, saludos, dice Alondra. Muchísimas gracias. Conéctense, queridos hermanos, compartan nuestra transmisión. Es para nosotros una gran alegría poder llevarles la cobertura de las diferentes actividades durante la feria de nuestro querido municipio San Miguel Iztabaca. El día de ayer, pues compartimos con ustedes la llegada de la cera de la cofradía que se trajo desde la comunidad Sagrada Familia de Aldea Chileve, y hoy estamos con ustedes en este momento. Por la tarde también estaremos transmitiendo lo que es la novena en honor a nuestro patrono San Miguel Arcángel. Muchísimas gracias por su apoyo

acompañar este momento tan agradable. Aquí está la hermana Agustina, de repente tiene algo.

Muchísimas gracias a la hermana Agustina en esta oportunidad. Acá observamos entonces la imagen de nuestro patrono, San Miguel Arcángel, que ha hecho presencia en esta ocasión. Acá podemos ver a los fieles católicos, a los hermanos quienes vienen al encuentro, al saludo, con esa devoción a nuestro patrono San Miguel.

gusto poder llegar nuevamente con ustedes, queridos hermanos, a través de estas dos páginas, Arcángel TV y TV Arcángel, y por supuesto a través de la radio Estéreo Arcángel 92.3 FM. Acá podemos observar la presencia de nuestros hermanos, de las hermanas, personas quienes con esa devoción a nuestro patrono San Miguel Arcángel ya están presentes en la espera y por supuesto al encuentro de la acera en esta ocasión de este día martes 23, martes 22. Hoy estamos martes 22 de septiembre del año 2026. Bendiciones, qué alegría, qué bendición tan grande de nuestro Creador del Universo al poder llegar con ustedes en esta mañana tan radiante, una mañana bastante agradable, mañana especial que Dios nos regala. Tenemos otro mensaje por acá, dice Bertilia Lainez, buena transmisión de hermana Carmen, mucho ánimo. Muchísimas gracias, sobre todo a cada uno de ustedes, que el Señor los acompañe y los cuide siempre. Gracias por ser fiel seguidor de Arcángel TV, por escuchar o sintonizar Estéreo Arcángel. Acá nos encontramos en este lugar llamado El Gancho, ya en la espera entonces de la acera municipal. En esta ocasión les dejaremos con música un momentito con la banda Elegidos de Cristo. Ya pues también ellos ya están presentes en esta ocasión, en este momento, acá en este lugar. Qué alegría entonces para nosotros poder compartir con ustedes en este momento nuestra transmisión. Bendiciones donde quiera que estén. Visualice en este momento, en esta agradable mañana. Qué gusto nos da, nos llena de bendición de poder compartir con ustedes. Así que si usted quiere pues dejar su comentario, lo puede hacer en este momento. Tenemos el mensaje, dice hermano Toribio Bautista, saludos hermana Carmen, bendiciones. Muchísimas gracias también a la hermana Ana Aguilar por este mensaje que nos ha dejado. Así que bendiciones de esta manera. Nosotros seguimos con cada uno de ustedes en esta ocasión tan especial de este día martes. Ya pues se acerca la cena en esta oportunidad y nosotros seguimos llevándoles más del acontecer especial en este momento. Acá podemos observar las personas que también se acercan en este lugar con la, bueno, sus ventas respectivas, y así inicia este día tan especial, queridos hermanos, un día bastante alegre, una mañana hermosa. Ya podemos observar que ya la acera viene en camino, ahí vienen bajando las personas en este momento para poder arribar en este lugar llamado El Gancho. Así que bendiciones, bienvenidos a nuestra transmisión, esperando en Dios que usted pues se encuentre muy bien de salud, disfrutando de esta hermosa mañana que el Señor nos regala, un día bastante radiante, una mañana espectacular que hoy se vive desde nuestro querido municipio de San Miguel Ixtahuacán, ya en la víspera de la feria titular en honor a nuestro patrono San Miguel Arcángel. Así que saludos les enviamos en esta ocasión. Muchísimas gracias también a la compañera Marta allá en cabina de Estéreo Arcángel para poder pues llevarles esta transmisión en esta oportunidad. Qué gusto, qué alegría, qué bendición nos da poder compartir con ustedes a través de Arcángel TV, a través de TV Arcángel, a través de la radio Estéreo Arcángel 92.3 FM. Si usted desea dejar algún mensaje, pues lo puede hacer. Nosotros con todo gusto estaremos dando a conocer los mensajes en este momento. Recuerden, compartir es lo que hacemos, y hoy compartiendo con cada uno de ustedes este hermoso momento, día que el Señor nos regala de poder llegar con ustedes. Gracias entonces. Ahí vienen bajando las personas, quienes fueron a acompañar o quienes fueron a traer la acera municipal. Ahí vienen arribando las personas en esta ocasión. Así que bendiciones, gracias por estar conectados con nosotros. Gracias por seguir nuestra transmisión. Gracias a los que están conectados con la radio. Queremos agradecer a los hermanos también de las diferentes comunidades, quienes están ahí colaborando y apoyando con la radio, con la página de Arcángel TV. Muchísimas gracias a los que nos han dejado sus mensajes en esta hora de la mañana, una mañana bastante soleada, calorcito que se sienta en este hermoso lugar, en este lugar donde hoy nos encontramos.
el gancho de nuestro municipio de San Miguel Ixtahuacán. Ahí podemos observar

0: así de esta manera entonces continuamos con más de nuestra transmisión a través de Arcángel TV, a través de Radio Estéreo Arcángel en su frecuencia 92.3 FM. Les damos entonces las tres imágenes a través de nuestra página parroquial.
1: Buenos días para todos los hermanos que nos están acompañando el día de hoy. Como municipalidad, pues estamos contentos de que el día de hoy nos estén acompañando aquí para nuestro patrono, San Miguel Arcángel. Podrán ustedes observar el arribo de la acera que viene de parte de la municipalidad, pues todos estamos contentos. Dando inicio a la feria patronal en nombre de nuestro patrono San Miguel Arcángel. Entonces, estamos recibiendo la,

0: calificadas, pues salgan de la mejor manera, siempre y cuando encomendándonos a San Miguel, para que todo esto sea de la mejor manera. Entonces, como observan ustedes, pues ahí traen la cera de parte de la municipalidad, y pues la invitación para que nos acompañen para poder llevar a San Miguel hacia la iglesia. Vamos a estar en un momento, ¿verdad? Entonces vamos a darle la bienvenida al secretario. Secre, le vamos a dar la bienvenida al secretario para que él coordine la actividad que estamos para el día de hoy. Entonces, bienvenido, secretario.
1: Bueno, muy buenos días, hermanos y hermanas, buenos días. Muy buenos días para cada uno de ustedes, apreciados hermanos y hermanas, en esta fecha especial, hoy 22 de septiembre de 2026. Agradecidos primeramente con Dios por darnos la vida, la salud, en esta oportunidad. Como Municipalidad de San Miguel Ixtahuacán, estamos llevando a cabo, cumpliendo con una, podríamos decir, tradición, ¿verdad? Que año con año le corresponde esta fecha, la tradicional traída de la acera de la Municipalidad de San Miguel Ixtahuacán. Agradecemos profundamente el acompañamiento de todos los empleados de la Municipalidad, también a la cofradía de la iglesia. Muchas gracias a todos los que el día de hoy nos acompañan, a también al padre Eric, que también está en medio de nosotros. Muchas gracias por acompañarnos, y bueno, a todos, especialmente también este trabajo, esa logística está encabezado por nuestro señor alcalde municipal, el cual entonces todos estamos en esta oportunidad acá. Pues estamos contentos, estamos muy felices, y pues en el nombre de Dios, en el nombre de San Miguel Arcángel, se va a dar inicio, bueno, ya se dieron inicio las actividades de feria correspondiente para este año 2026. En el nombre de San Miguel, de Dios, entonces declaramos que todas estas actividades pues se van a desarrollar en paz, en armonía, en la mente, en el corazón de cada uno de los habitantes de este bendito municipio, San Miguel Ixtahuacán. A los que nos están visualizando a través de las diferentes plataformas, reciban un saludo muy especial, muy cordial, a nombre de alcalde municipal y consejo, que el día de hoy estamos llevando a cabo la tradicional, el ingreso de la sede tradicional acá de parte de la municipalidad, que hemos ido desde Aldea del Triunfo, y ya nos estamos encaminando hacia la iglesia católica. Así que sean todos bienvenidos, bienvenidas, y pues tenemos una pequeña agenda preparada para esta oportunidad. Y bueno, pues voy a dejar un espacio muy importante a nuestra máxima autoridad, nuestra máxima representante a nivel del municipio, me refiero al señor alcalde municipal, que bueno, pues es de resaltar que ha estado enfrente de las actividades que ya se han desarrollado, y no dudamos que va a seguir en frente, ¿verdad? Así que, señor alcalde, le dejo un espacio para que se pueda dirigir con todos los hermanos, las hermanas que el día de hoy están presentes en esta actividad muy especial. Bienvenido.
2: Chonta secretaria, Tosnel, Dirkman Dios, Ucotzal, un buenos días, Tequequequequele, Rajamá, Volcán, el Salón. Ucotzal, porque Banco, Eslojoma, Volcán, el Tucu. Mágete, San Miguel Arcángel, pero loco con municipalidad dándole seguimiento a actividad de Uchonta, con estimados hermanos, hermanas, los que hoy hacen presencia aquí, querido pueblo de San Miguel Ixtahuacán, los que nos visualizan a través de los medios de comunicación, y a la cofradía que hoy nos vinieron a encaminar aquí, y a todos los grupos de la banda Chonte Padre, lo Padre Matsuko, que salió también Chonta. Es chonte que también los que hoy estamos aquí presentes. Esta es una actividad tradicional, es una actividad cultural, una actividad de fe y una actividad en donde hoy hay una gran alegría en el corazón nuestro, como hijos de Dios y como creyentes de Dios que somos, y como también a nuestro patrono San Miguel Arcángel, que hoy le damos acompañamiento y le damos

0: este honor a él, por supuesto, y los que estamos aquí hoy. Muchísimas gracias a los que, a todos los compañeros que estamos trabajando en la municipalidad, que cargamos nuestra acera desde Triunfo y hasta aquí en El Gancho estamos ahorita. Vamos a dirigirnos para la Iglesia Católica. Muchísimas gracias a la Hermandad Católica de Mucha Fe que están hoy presentes aquí. Entonces, gracias, Honorable Consejo Municipal, compañeros. Y yo creo que seguimos con esta actividad. También queremos agradecer a los de la PNC que nos acompañaron, aquí está presente con nosotros. Junto con mis hermanos, Juan Dios Chucune, y creo que también Loco Salud, luego San Miguel Arcángel, Chonte.
1: Gracias, señor alcalde, gracias por los aplausos. Bueno, también quiero suplicar a todos los hermanos, las hermanas que están presentes, ¿por qué no brindar un fuerte y caluroso aplauso a Dios, a San Miguel Arcángel? Sabemos lo importante de estas fechas. Y pues también reiteramos el saludo muy especial, muy respetuoso a cada una de las diferentes páginas que están transmitiendo. A todos los que nos están visualizando, reciban un saludo. Hoy la municipalidad en esta fecha le corresponde el ingreso de la acera. Lo hacemos con todo el fervor, con todo el amor que tenemos hacia San Miguel Arcángel. Y por supuesto encabezado por nuestro señor alcalde municipal. Siguiente punto, voy a dejar un espacio a nuestro tercer concejal de la Municipalidad de San Miguel Ixtahuacán, que tiene a cargo un punto muy especial, un punto importante en donde pues todos y todas el día de hoy pues nos vamos a encomendar a Dios, a San Miguel Arcángel.
2: Buenos días, hermanos y hermanas. Conta, señor alcalde, padre Eric, pues que aquel co hago co ma poco pulbaj salud, tan el de San Miguel Arcángel, pues más a poco aquí, más pues chonte andó, ¿verdad? Y que te hago yo, chic, jaluk el o chonte de Dios, teja orteclar. A todo momento, luz. No me importa en qué congregación, en qué iglesia estamos congregados. Vivimos debajo una sola mano de nuestro Dios Todopoderoso. Vamos a orar hoy en este momento, encomendar nuestra vida, que nuestro Padre que nos ha dado hoy en esta hermosa mañana, vamos a encomendar nuestra actividad, nuestra feria que ya se ha iniciado un año más, ¿verdad? Así es de que vamos a orar hoy en este momento. Oremos en el nombre del Padre, del Hijo, del Espíritu Santo. Amén. Amado Dios, gracias te damos en esta hermosa mañana. Sin tu presencia hoy no podemos estar compartiendo una alegría en este momento. Gracias, Padre. Gracias, Hijo, gracias, Espíritu Santo, que aquí nos tienes con vida y salud. Gracias, Padre amado, tú que estás en el cielo y en la tierra. Gracias por brindarnos este día de vida hoy, Señor. No podemos pagar todo lo que has hecho por nosotros en todo el mundo en este momento. Gracias, Padre, por todas las bendiciones que tú nos has dado. Por toda la lluvia que se ha acercado de nuevamente para mojar la tierra, para crecer la siembra. Aunque hay partes se hayan secado, Padre, pero ha sido tu voluntad, mi Dios. Gracias por acompañarnos hoy en este momento. Ponemos la vida del Padre Eric, que hoy aquí nos acompaña, y nuestro alcalde municipal Jorge Pérez y el consejo municipal que aquí hoy acompaña esta actividad que se está celebrando en honor de nuestro patrono San Miguel Arcángel. Lo ponemos todo en tus manos, mi Dios, que todo será dirigido esta actividad conforme a tu voluntad, mi Dios, durante todos estos días de esta semana. Sin tu presencia, Padre, no podemos celebrar un año más esta actividad. Gracias, Padre, que aquí estamos presentes Tú estás con cada uno de nosotros y en todo el mundo, Señor. Gracias, Padre, a todos los hermanos y hermanas que nos han acompañado hoy en este momento, Señor. Gracias que tú nos has dado esa voluntad y esa gran paciencia para poder participar y acompañarnos hoy, Señor. Todo lo dejamos debajo de tus manos, Señor. Será dirigido conforme a tu palabra en esta mañana, conforme a tu voluntad, Padre. Gracias, Señor Jesús. Esto ha sido nuestras súplicas. En algo no hemos podido pedirte, Señor. Lo dejamos debajo de tus benditas manos, Padre. Gracias, Señor Jesús. Hoy en este momento, aquí te hemos agradecido con las palabras que hemos expresado delante de tu divina presencia. Gracias, Padre, gracias, Hijo, gracias, Espíritu Santo. Amén. Padre nuestro que estás en el cielo, santificado sea tu nombre. Venga a nosotros tu reino, hágase tu voluntad en la tierra como en el cielo. Danos hoy nuestro pan de cada día, perdona nuestras ofensas como también nosotros perdonamos a los que nos ofenden. Y no nos dejes caer en tentación y líbranos de todo mal. Gloria al Padre, gloria al Hijo, gloria al Espíritu Santo, como era al principio, ahora siempre, por los siglos de los siglos. Amén. En el nombre del Padre, del Hijo, del Espíritu Santo. Amén. Amén. Muchas gracias.
1: Muchas gracias. Bueno, voy a dejar un espacio al Padre Eric, que puede dar unas palabras de ánimo, de motivación a todos los que estamos el día de hoy, ya que vemos la presencia y es importante, es fundamental, y agradecemos mucho que el Padre Eric esté acompañando estas actividades. Padre, bienvenido, le dejamos el espacio.
3: Entonces, nuestro saludo para todos y todas los que estamos aquí presentes para acompañar a San Miguel hacia la iglesia. Gracias, señor alcalde, consejo y todos los empleados, todos los que de una u otra forma tenemos un servicio por nuestro pueblo. Ojalá sea una actividad también que nos llenamos, que Dios nos llene con su bondad, también siempre nos invita para también los buenos propósitos. Gracias, nuestro saludo para acompañarnos, gracias por el esfuerzo y también, como he dicho siempre, también llevar lo que hemos aprendido de nuestros abuelos, y lo llevamos también de conocimiento. Muchas gracias, hasta más tarde, otra palabra en la presión.
1: Gracias, Padre. Bueno, pues entonces nos vamos a formar, nos vamos a encaminar hacia la Iglesia Católica, así que suplicamos todos llevar el orden. Vamos a formar dos filas para encaminarnos hasta el interior de la Iglesia Católica de nuestra comunidad. Es que desean cargar, ahí está en primer lugar el consejo y de repente más despacito ya los empleados de la municipalidad o quienes desean, ¿verdad? Así que de esta manera entonces hemos finalizado y bueno, nos vamos a encaminar hacia el interior de la iglesia con nuestra, bueno, de nuestro municipio, San Miguel de Ixtahuacán. Saludos para todos.
4: De esta manera entonces se lleva la imagen de nuestro patrono San Miguel Arcángel en hombros de las personas indicadas que llevarán la imagen en esta ocasión. Nosotros continuamos más de nuestra transmisión en esta oportunidad. ¡Qué alegría! ¡Qué bendición! Acá vamos a observar. El arcángel hacia el interior de la iglesia en esta oportunidad. Qué bendición, queridos hermanos, poder llegarles o llevarles esta transmisión, especialmente los que están escuchando la radio en esta bendecida mañana de este día martes. qué alegría, qué bendición. Así se vive esta fiesta, esta actividad ya en honor a nuestro patrono San Miguel Arcángel. Muchísimas gracias a los que nos siguen a través de esta página TV Arcángel y Arcángel TV, y por supuesto los que están en sintonía de la radio de Estéreo Arcángel en su frecuencia 92.3 FM. Así podemos entonces compartir con ustedes las imágenes a través de nuestras páginas, página parroquial en esta ocasión.

compartiendo con cada uno de ustedes las imágenes a través de Arcángel TV, a través de TV Arcángel y por supuesto a través de la radio

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De esta manera continuamos con ustedes, queridos hermanos, a través de nuestra transmisión que hoy les estamos haciendo llegar en esta oportunidad a través de nuestra...

Bueno, de esta manera entonces continuamos en esta ocasión con nuestra transmisión. Así se vive este momento especial, momento agradable de este día martes, hoy en la fecha 23 de septiembre, el arribo de la acera municipal. Acá podemos observar la presencia de las personas quienes acompañan en este momento el arribo de la acera municipal. Por supuesto también las bombas, cohetes, que son los que anuncian la llegada de la acera en la cabecera municipal de San Miguel Ixtahuacán. Actividades que se llevarán en estos días en honor a la feria titular de nuestro querido pueblo San Miguel Ixtahuacán. Muchísimas gracias por estar conectados con nosotros.

Continuamos con cada uno de ustedes en esta oportunidad con nuestra transmisión. Así estamos llegando con estas imágenes a través de TV Arcángel, a través de Arcángel TV y por supuesto a través de la radio.

Bendiciones les deseamos entonces en este momento los que están en sintonía de la radio, los que en esta ocasión están observando nuestra transmisión. Qué bendición tan grande desearles en esta hermosa mañana de este día martes 23 de septiembre. En esta ocasión entonces llega la acera municipal en nuestro querido municipio. Bendiciones donde quiera que estén. Esta es la bendición que Dios nos regala de poder llegar en estos días y poder celebrar estas actividades en honor a nuestro patrono San Miguel Arcángel.

0: nosotros una gran alegría poder compartir con cada uno de ustedes la transmisión a través de estos medios parroquiales. Así estamos ya en esta ocasión en las calles principales de nuestro querido municipio San Miguel Ixtahuacán. Así estamos llegando con estas imágenes, especialmente a través de la radio, gracias a los hermanos de las diferentes comunidades, quienes recibieron también la imagen de San Miguel Arcángel, quienes han apoyado a estos medios parroquiales. Así está el ambiente en las calles de nuestro querido y bello municipio San Miguel Ixtahuacán. Este es entonces el arribo de la acera municipal.
1: Yo pensé que ya no estaba trabajando, ya se había ido.

Así de esta manera llegamos en este momento acá, queridos hermanos, en el atrio de la iglesia. Este es el ambiente que se vive en esta ocasión, en este momento, acá donde nos encontramos, ya listos y preparados. Entonces, ya para poder ingresar en la acera, en el interior de la iglesia de nuestra parroquia de San Miguel. Acá se escucha las bombas, los cohetes, para poder recibir la imagen de nuestro patrono San Miguel Arcángel. Qué alegría entonces poder compartir con ustedes en esta oportunidad, en esta ocasión. Así estamos llegando con cada uno de ustedes. Muchísimas gracias por su preferencia a Estéreo Arcángel y Arcángel TV. Entonces ya estamos listos acá para poder pues acompañarles en esta hora súper especial de la mañana.

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1: Acá nos encontramos ya en el interior de nuestra iglesia y la parroquia de San Miguel, acá pues con la cera respectiva. Así pues están en este momento ingresando los de la corporación municipal, los cargadores de la cera en el interior de la iglesia católica de nuestro querido municipio de San Miguel Izahuacán. Muchísimas gracias los que están conectados a través de la radio, a través de TV Arcángel, a través de Arcángel TV. Qué gusto, queridos hermanos, y una bendición tan grande poder llegar con cada uno de ustedes en esta oportunidad. Así, pues desearles excelente mañana de este día martes, donde Dios nos ha concedido esa gran bendición de poder pues llegar con cada uno de ustedes en este momento. Qué bendición, qué alegría. Esta es la actividad que hoy se está llevando a cabo en el arribo de la cera de la municipalidad. Bendiciones, acá podemos dejarles estas imágenes en esta ocasión.
2: Bienvenidos, bienvenidas aquí en la iglesia, Padre, consejo a los demás que estamos servicio en la MUNI, todos colaboramos para el bien de nuestro pueblo. Vamos a invitarles para el primer campo,

0: mira con bondad para su pueblo. Aquí estamos. Mira a nuestras autoridades. Mira a todos los que uno a otro colaboren para el bien de nuestro pueblo. No nos dejes solos. Danos una motivación siempre nueva. Danos tu espíritu que nos enseñe por dónde hay buenos caminos. Enséñanos a entendernos. Enséñanos a darnos la mano. Enséñanos a perdonar. Enséñanos cómo cada uno tenemos algo para aportar para el bien de todos. Que tu espíritu, que el ejemplo de Jesús, su modo, también nos inspire hoy, muchos, muchos años después. Y lo que aprendimos de nuestros abuelos también sea como una base que no podemos olvidar. Que San Miguel siempre nos defiende contra el mal. Que sepamos buscar no por el orgullo, sino por no querer el ángel que mantiene en el cielo. Y la tierra, nosotros aprendamos a ser justos, humildes, ayudantes y colaboradores para cuidar nuestro pueblo y cuidar nuestra naturaleza. Cuidar el agua, cuidar el bosque, cuidar el aire, cuidar nuestra vida. Así lo pedimos a Jesucristo, que viva en el mundo, en la unidad de los espíritus, amor y espíritus.
1: Nosotros hacemos nuestro pueblo.
0: nosotros juntos hacemos el trabajo. La municipalidad alcalde nos tiene que usar los recursos y invitarnos a todos para animarnos. Este es, según nosotros, el servicio de la autoridad. La autoridad es un servicio que a nosotros también para colaborar. Este es nuestra iniciativa. Bien, si no estamos de acuerdo, de una otra forma, dejar saber de una forma equivocada por donde nosotros miramos otro camino. Entonces, bueno, pidamos a Dios que esta fiesta también nos dé un paso más en lo que decimos nuestro, la alegría de nuestro pueblo, no por una semana, no por una semana, pero para que esta fiesta también sea un paso para aquí. Bueno, gracias a todos y todas los que estamos colaborando de una otra forma.

ustedes dar la palabra de Dios, al Padre y al Espíritu y a nosotros. Padre, donde estás Dios, porque te elijo, Padre. Donde te aconsejales, te tomas, te caes en salud. 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Por los humanos siempre, haces alcalde todo, haces compadía, haces lo que sea, pero haces tradición. Hay que seguirlo siempre, porque haz tu leja, tu carne, es tu hijo a Dios, chonta al padre, machaca, a veces poco me más hambre, más gusta poco de tu chat, más poder, chonta al mapo, a veces, y más el patrón de San Miguel Arcángel, chonta, queridos pueblos, San Miguel está buscando los que me visualizan. Una gran alegría en el corazón mío, juntamente con el honorable Consejo Municipal y con todos los que trabajamos hoy en la municipalidad. Dios nos dio la oportunidad y el pueblo nos dio la oportunidad de liderar y administrar los recursos de nuestro pueblo. Hay cosas que nos corresponden a nosotros como municipalidad y hay cosas que son otras instituciones y hay cosas que como ciudadanos que somos nos corresponde trabajar, luchar, cuidar este bello pueblo que es San Miguel de Cabajal. Entonces hoy agradecemos a los que nos acompañaron en esta tradición muy importante que año con año se vive, que nos dejaron enseñado nuestros abuelos, nuestras abuelitas, nuestros ancestros, y hoy toca darle seguimiento. Independientemente de quién toca estar en la municipalidad, quién es, sino es de dar seguimiento y dar acompañamiento a estas actividades. Agradezco a la amistad del pueblo y el cariño del pueblo hacia nosotros y felicitamos a la Hermandad Católica por todas las actividades que hacen. Recuerden que la feria, según tenía escuchado yo, que empezó con la Iglesia Católica y ahorita ya es de la mano con la municipalidad y tiene nuestro apoyo y lo que podamos nosotros apoyarlo. Como hijos de Dios, como humanos que somos, nadie es más grande, nadie es más pequeño, y merece respetarnos y cultivar la armonía, la paz entre nosotros mismos. El pueblo que tenemos es de nosotros y todos tenemos que aportar de una u otra manera para así poder seguir teniéndonos con vida. Así que muchísimas gracias por recibirnos y por acompañarnos. Y pues saliendo de aquí tenemos una rifa para todos y todas los que estamos aquí presentes hoy. Y también les dejamos la invitación para nuestra misa de la municipalidad para la fecha 27 de septiembre, en donde igual vamos a venir a traer la imagen de nuestro patrono San Miguel Arcángel aquí. Y vamos a llevarla a la casa de nuestro pueblo. Chonta tu hermana, chonta tu hermano, chonta que aquellos que redes de comunicación a más buscar un poco de salvar. Chonta de mi padre, más bendecir, más ser en el más dulce, chonta. Mis profundos agradecimientos, Señor Padre. Mis deseos con Dios, que Dios tenga con vida y que estés más años más con nosotros aquí en San Miguel de Chonta. Mucha historia y mucho nos has ayudado a nuestro pueblo, también trabajando. Dios los bendiga, gracias.

Y de nuevo, anunciación del ángel a María, saludando a San Miguel Arcángel con esto que dice así.

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0: nombre del Padre, del Hijo y del Espíritu Santo. Amén. Señor, en esta hora de la tarde te doy gracias. Gracias por la vida, gracias por la oportunidad que tú me has permitido estar otro momento más desde la cabina de Estéreo Arcángel. Gracias, Señor, por mi vida, por la vida de mis hijos, por la vida de cada una de las familias, la vida de mi familia, Señor. Donde se encuentra en esta oportunidad, cuídalos, protégelos, Señor. Te dejamos en tus benditas manos a cada uno de ellos, como también a los hermanos que están quebrantes de salud, que están en casa, que están en los hospitales, Señor. Pasa tu mano de sanación sobre la vida de cada uno de ellos, Señor. La vida de cada uno de los hermanos que están con esa tristeza, que han perdido un ser querido, que han perdido a papá, mamá, un miembro de la familia, Señor. Para nosotros no es fácil, pero gracias, Señor, por tu palabra, que tú nos has guiado, nos has animado. Te dejamos en tus manos también la vida de cada uno de los hermanos, miembros de la junta directiva de esta emisora, a los hermanos ministerios de alabanza, animadores de la fe, miembros de catequistas, los que conformamos la parroquia, Señor. Bendícenos en esta oportunidad, en esta tarde. Gracias por mi vida que tú me has permitido. Gracias por guiar mis pasos desde mi hogar hasta esta cabina de Estéreo acá. Te doy gracias, Señor, que tú nos has traído hoy en la fecha 22 de septiembre. Gracias, Señor, por esta vida que aquí nos tienes, Señor. Perdónanos donde hemos fallado, Señor. Haz que solo tú algún día nos perdonas. Gracias, Señor, por esta oportunidad a los ancianos, Señor, a los niños. Bendice la vida de cada uno de ellos. Donde se encuentran luchando la vida, cada uno de tus hijos que se encuentran en los Estados Unidos, que están fuera del departamento, fuera del hogar, Señor. Hay momentos difíciles en la vida de ellos, más que solo tu Señor, anímeles a seguir adelante, cuida el lugar donde trabaja. El lugar donde vive, Señor, bendícelo en esta oportunidad, todo esto dejamos en tus benditas manos. Dios te salve María, llena eres de gracia, el Señor es contigo, bendita tú eres entre todas las mujeres y bendito es el fruto de tu vientre, Jesús. Santa María, Madre de Dios, ruega por nosotros pecadores, ahora en la hora de nuestra muerte. Amén.
1: Vida en Cristo es la ley, tienes que esperar, si la pierdes pecador, no la vuelves.
0: Muy buenas tardes a cada uno de ustedes en esta hora de la tarde. Seguimos en esta oportunidad acompañándoles de manera especial y vamos a seguir con más cantos mientras esperamos un mensaje al 4545-6631.
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Así, de esta manera seguimos acompañándole en 2 de la tarde con 44 minutos. Seguimos con otros cantos más, con esta alegría. Estamos acompañándole hoy, martes 22 de septiembre. Estamos acompañándole con nuestro programa de canto. 2 de la tarde con 44 minutos.

0: Son las 2 con 57 minutos.
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3 de la tarde con 17 minutos, seguimos acompañándole en esta hora de la tarde, el día de hoy martes. Vamos a acompañarle con el canto Jesús me liberó, con el grupo, con el hermano Juan Cojo.

De esta manera estamos acompañándole con nuestro programa radial el día de hoy martes, con nuestro programa Alabando al Señor. Gracias por sintonía y con esta vamos a saludar a los cumpleaños. Muchas felicidades le deseamos a cada uno de los hermanos que están cumpliendo otro año más de vida. Muchas felicidades a cada uno de ustedes, hermano y hermana, que está en sintonía de Estéreo Arcángel. Muchas felicidades y complacemos con estos cantos.

De esta manera estamos acompañándole 3 de la tarde con 50 minutos. Gracias a Dios que nos permite la vida y la oportunidad. Otro año más de vida. Y así hemos acompañado. Gracias por la sintonía y a cada uno de los hermanos de las diferentes comunidades que recibieron la visita de nuestro patrono San Miguel Arcángel y también los que llegaron a compartir temas. Y de esta manera, muchas felicidades le deseamos a cada uno de las comunidades, de los hermanos que con esa alegría recibieron al patrón San Miguel Arcángel en su comunidad. Y así de esta manera saludamos a cada uno de ellos. 3:50, vamos a acompañarle con otro canto. Ya con esto llegamos a la recta final y viene el programa La Puerta es Cristo. Que el Señor lo bendiga en esta hora de la tarde, la fecha 22 de septiembre. En nombre del Padre, del Hijo y del Espíritu Santo. Amén.

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ha sido el programa Alabando al Señor. Gracias por su sintonía. Nos volveremos a escuchar el próximo martes a la misma hora y por esta misma estación. Que tengan buena tarde.

0: Son las 3 y 59 minutos.
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1: Son las 4:05.

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1: Son las 4 y 59 minutos.
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1: Son las 5 y 4 minutos.
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como muestra del gran amor que existe en ti. Bendice todas las familias del mundo. Haz que el amor, la paz y la salud sean los grandes frutos del inmenso amor que nos tienes.

0: Son las 5 y 10 minutos.
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5 de la tarde con 10 minutos, gracias por su sintonía. Tenemos esos tres cantos que nos ha pedido la hermanita Leti allá en Nimchim, Concepción de Tutuapa. Saludos a la hermana Florinda, a toda la familia que nos escucha en esta oportunidad. Nos solicita tres cantos: La vida del cristiano, Mis dos mamás y El Dios de Elías.

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1: Hoy se deja encontrar en los que sufren y necesitan ayuda. Ayúdanos a abrir nuestra puerta para ellos. Así te lo pedimos por Jesucristo nuestro Señor. Amén. Amén.
2: Vamos a cantar todos. A San Miguel pedimos, está en la segunda hoja. Y en el librito verde está en la página 74. Ave María Purísima, sin pecado.

María Purísima. Vamos a empezar a disfrutar.

0: los misterios que vamos a ofrecer en este momento son los misterios dolorosos. Primer misterio doloroso, la oración de Jesús en el huerto de Getsemaní. Señor Jesús, te ofrecemos este primer misterio en honor a tu agonía en el huerto de Getsemaní. Te pedimos que por la intercesión de tu Santísima Madre nos concedas un gran dolor y arrepentimiento por nuestros pecados. Padre nuestro que estás en el cielo, santificado sea tu nombre. Venga a nosotros tu reino, hágase tu voluntad en la tierra como en el cielo.
1: Danos hoy nuestro pan de cada día, perdona nuestros
0: ofensas. Dios te salve María, llena eres de gracia, el Señor es contigo. Bendita tú eres entre todas las mujeres y bendito es el fruto de tu vientre, Jesús. Dios te salve María, llena eres de gracia, el Señor es contigo. Bendita tú eres entre todas las mujeres y bendito es el fruto de tu vientre, Jesús. Dios te salve María, llena eres de gracia, el Señor es contigo. Bendita tú eres entre todas las mujeres y bendito es el fruto de tu vientre, Jesús.
1: Santa María, Madre de Dios, ruega por nosotros pecadores, ahora y en la hora de nuestra muerte. Amén.
0: Dios te salve María, llena eres de gracia, el Señor es contigo. Bendita tú eres entre todas las mujeres y bendito es el fruto de tu vientre, Jesús.
1: Santa María, Madre de Dios, ruega por nosotros pecadores, ahora y en la hora de nuestra muerte. Amén.
0: Dios te salve María, llena eres de gracia, el Señor es contigo. Bendita tú eres entre todas las mujeres y bendito es el fruto de tu vientre, Jesús.
1: Santa María, Madre de Dios, ahora y en la hora de nuestra muerte. Amén.
0: Dios te salve María, llena eres de gracia, el Señor es contigo. Bendita tú eres entre todas las mujeres y bendito es el fruto de tu vientre, Jesús.
1: Santa María, Madre de Dios, ruega por nosotros pecadores, ahora y en la hora de nuestra muerte. Amén.
0: Dios te salve María, llena eres de gracia, el Señor es contigo. Bendita tú eres entre todas las mujeres y bendito es el fruto de tu vientre, Jesús.
1: Santa María, Madre de Dios, ruega por nosotros pecadores, ahora y en la hora de nuestra muerte. Amén.
0: Dios te salve María, llena eres de gracia, el Señor es contigo. Bendita tú eres entre todas las mujeres y bendito es el fruto.

0: de tu vientre, Jesús. María, llena eres de gracia, el Señor es contigo. Bendita tú eres entre todas las mujeres y bendito es el fruto de tu vientre, Jesús.
1: Santa María, Madre de Dios, ruega por nosotros pecadores, ahora y en la hora de nuestra
0: muerte. Amén. Dios te salve, María, llena eres de gracia, el Señor es contigo. Bendita tú eres entre todas las mujeres y bendito es el fruto de tu vientre, Jesús.
1: Santa María, Madre de Dios, ruega por nosotros pecadores, ahora y en la hora de nuestra
0: muerte. Gloria al Padre, al Hijo y al Espíritu.

0: Espíritu Santo, pies madre Jesús atado a la columna. Señor Jesús, te ofrezco este segundo misterio en agradecimiento por los golpes que recibiste por mí. Te pido que por intercesión de la Virgen María te concedas un gran espíritu de motivación.
1: Padre nuestro que estás en el cielo, santificado sea tu nombre. Venga a nosotros tu reino, hágase tu voluntad en la tierra como en el cielo.
0: Danos hoy nuestro pan de cada día, perdona nuestras ofensas, como también nosotros perdonamos a los que nos ofenden. No nos dejes caer en tentación y líbranos del mal. Amén.
1: Dios te salve María, llena eres de gracia, el Señor es contigo. Bendita eres entre todas las mujeres y bendito es el fruto de tu vientre, Jesús.
0: Santa María, Madre de Dios, ruega por nosotros pecadores, ahora y en la hora de nuestra
1: muerte. Dios te salve María, llena eres de gracia, el Señor es contigo.
0: Santa María, Madre de Dios, ruega por nosotros pecadores, ahora y en la hora de nuestra muerte. Amén.
1: Dios te salve María, llena eres de gracia, el Señor es contigo. Bendita eres entre todas las mujeres y bendito es el fruto de tu vientre.
0: Santa María, Madre de Dios, ruega por nosotros pecadores, ahora y en la hora de nuestra muerte. Amén.
1: Dios te salve María, llena eres de gracia, el Señor es contigo. Bendita eres entre todas las mujeres y bendito es el fruto de tu vientre.
0: Santa María, Madre de Dios, ruega por nosotros pecadores, ahora y en la hora de nuestra muerte. Amén.
1: Dios te salve María, llena eres de gracia, el Señor es contigo. Bendita tú eres entre todas las mujeres.
0: Santa María, Madre de Dios, ruega por nosotros pecadores, ahora y en la hora de nuestra muerte. Amén.
1: Dios te salve María, llena eres de gracia, el Señor es contigo. Bendita eres entre todas las mujeres y bendito es el fruto de tu vientre.
0: Santa María, Madre de Dios, ruega por nosotros pecadores, ahora y en la hora de nuestra muerte. Amén.
1: Dios te salve María.

0: Santa María, Madre de Dios, ruega por nosotros pecadores, ahora y en la hora de nuestra muerte. Amén.
1: Dios te salve María, llena de gracia.
0: Santa María, Madre de Dios, ruega por nosotros pecadores, ahora y en la hora de nuestra muerte. Amén.
1: Dios te salve María, llena de gracia, Señor, bendita tú eres entre las mujeres.
0: Gloria a Santa María, Madre de Dios, ruega por nosotros pecadores, ahora y en la hora de nuestra muerte. Amén.
1: Gloria al Padre, al Hijo y al Espíritu Santo.
0: Fue un principio, ahora y siempre, por los siglos de los siglos. Amén. María es Madre de Gracia y Madre de Misericordia.
1: En la vida y en la muerte, amada nuestra Madre.
0: Ave María Purísima.
1: Sin pecado,
2: de lo alto, página 60 del libro verde. Aquí en la parte, de lo alto. Página 60 del libro verde. Ave María Purísima.
1: Sin pecado.

0: tercer misterio doloroso, la coronación de espinas del Hijo de Dios. Señor Jesús, te ofrecemos este tercer misterio en agradecimiento por los sufrimientos y las humillaciones que recibiste al ser coronado como Rey de burlas. Te pedimos que por la intercesión de la Virgen María nos concedas un verdadero espíritu de paciencia para aceptar cualquier humillación y sufrimiento. Padre nuestro que estás en el cielo, santificado sea tu nombre, venga a nosotros tu reino, hágase tu voluntad en la tierra como en el cielo.
1: Danos hoy nuestro pan de cada día, perdona nuestras ofensas, como también nosotros perdonamos

0: Dios te salve María, llena eres de gracia, el Señor es contigo. Bendita tú eres entre todas las mujeres, y bendito es el fruto de tu vientre, Jesús.
1: Santa María, Madre de Dios, ruega por nosotros, ahora y en la hora de nuestra muerte. Amén.
0: Dios te salve, María, llena eres de gracia, el Señor es contigo. Bendita tú eres entre todas las mujeres, y bendito es el fruto de tu vientre, Jesús.
1: Santa María, Madre de Dios, ruega por nosotros, ahora y en la hora de nuestra muerte. Amén.
0: Dios te salve María, llena eres de gracia, el Señor es contigo. Bendita tú eres entre todas las mujeres, y bendito es el fruto de tu vientre, Jesús.
1: Santa María, Madre de Dios, ruega por nosotros pecadores, ahora y en la hora de
0: llena eres de gracia, el Señor es contigo. Bendita tú eres entre todas las mujeres, y bendito es el fruto de tu vientre, Jesús.
1: Santa María, Madre de Dios, ruega por nosotros pecadores, ahora y en la hora de nuestra muerte. Amén.
0: Dios te salve, María, llena eres de gracia, el Señor es contigo. Bendita tú eres entre todas las mujeres, y bendito es el fruto de tu vientre, Jesús.
1: Santa María, Madre de Dios, ruega por nosotros pecadores, ahora y en la hora de nuestra muerte. Amén.
0: Dios te salve, María, llena eres de gracia, el Señor es contigo. Bendita tú eres entre todas las mujeres, y bendito es el fruto de tu vientre, Jesús.
1: Santa María, Madre de Dios, ruega por nosotros pecadores, ahora y en la hora de
0: Dios te salve María, llena eres de gracia, el Señor es contigo. Bendita tú eres entre todas las mujeres, y bendito es el fruto de tu vientre, Jesús.
1: Santa María, Madre de Dios, ruega por nosotros pecadores, ahora y en la hora de nuestra muerte. Amén.
0: Dios te salve María, llena eres de gracia, el Señor es contigo. Bendita tú eres entre todas las mujeres, y bendito es el fruto de tu vientre, Jesús.
1: Santa María, Madre de Dios, ruega por nosotros pecadores, ahora y en la hora de nuestra muerte. Amén.
0: Dios te salve, María, llena eres de gracia, el Señor es contigo. Bendita tú eres entre todas las mujeres, y bendito es el fruto de tu vientre, Jesús.
1: Santa María, Madre de Dios,
0: Dios te salve María, llena eres de gracia, el Señor es contigo. Bendita tú eres entre todas las mujeres, y bendito es el fruto de tu vientre, Jesús.
1: Santa María, Madre de Dios, ruega por nosotros pecadores, ahora y en la hora de nuestra muerte. Amén.
0: Gloria al Padre, al Hijo y al Espíritu Santo.
1: Como era en el principio, ahora y siempre.
0: María es Madre de Gracia y Madre de Misericordia.
1: En la vida y en la muerte, Señor.
0: Ave María Purísima.
2: Señuelo, las letanías, por favor.
3: Letanías a San Miguel Arcángel. Señor,
1: ten piedad de nosotros.
3: Cristo,
1: ten piedad de nosotros.
3: Señor,
1: ten piedad de nosotros.
3: Cristo,
1: óyenos.
3: Cristo,
1: escúchanos.
3: Dios Padre Celestial,
1: ten piedad de nosotros.
3: Dios Hijo Redentor del mundo,
1: ten piedad de nosotros.
3: Dios Espíritu Santo,
1: ten piedad de nosotros.
3: Santa María, Reina de los Ángeles,
1: ruega por nosotros.
3: San Miguel,
1: ruega
3: San Miguel, lleno de gracia de Dios,
1: ruega por nosotros.
3: San Miguel, perfecto adorador del Verbo Divino,
1: ruega por nosotros.
3: San Miguel, coronado de honor y gloria,
1: ruega por nosotros.
3: San Miguel, poderoso príncipe de los ángeles,
1: por nosotros.
3: San Miguel, defensor de la Santísima Trinidad,
1: ruega por nosotros.
3: San Miguel, guardián del paraíso,
1: ruega por nosotros.
3: San Miguel, guía y consolador de los pueblos,
1: ruega por nosotros.
3: San Miguel, alegría de la iglesia,
1: ruega por nosotros.
3: San Miguel, luz de los ángeles,
1: ruega por nosotros.
3: San Miguel, fuerza de los que viven bajo la señal de la Santa Cruz,
1: ruega por nosotros.
3: San Miguel, luz y confianza de las almas en el último momento de la vida,
1: ruega por nosotros.
3: San Miguel, socorro certero,
1: ruega por nosotros.
3: San Miguel, nuestro auxilio en todas las adversidades,
1: ruega por nosotros.
3: San Miguel, el alto de la existencia eterna,
1: ruega por nosotros.
3: San Miguel, consolador de las almas,
1: ruega por nosotros.
3: San Miguel, amigo de Dios y nuestro abogado,
1: ruega por nosotros.
3: San Miguel, consuelo en los sufrimientos,
1: ruega por nosotros.
3: San Miguel, fuerza de la solidaridad,
1: ruega por nosotros.
3: San Miguel, protagonista del diálogo,
1: ruega por nosotros.
3: San Miguel, artesano de la paz,
1: ruega por nosotros.
3: Poder de Dios que quita el pecado del mundo,
1: perdónanos, Señor.
3: Poder de Dios que quita el pecado del mundo,
1: perdónanos, Señor.
3: Poder de Dios que quita el pecado del mundo,
1: perdónanos, Señor. Misericordia de Dios.
3: Ruega por nosotros, gloriosa San Miguel, guía de la iglesia de Jesucristo,
4: para que se atrevan a nuestras gracias
3: a Dios. Santifícanos, Dios nuestro, siempre con nosotros. Concédenos por la intercesión de San Miguel, aquella sabiduría que nos enseña a buscar las riquezas del cielo y no dejarnos perder por las tentaciones de este mundo, por Jesucristo nuestro Señor.
1: Amén.
0: Santifícanos, Dios nuestro, siempre con tus bendiciones. Concédenos por la intercesión de San Miguel aquella sabiduría que nos enseña a buscar las riquezas del cielo y no dejarnos perder por las tentaciones de este mundo. Por Jesucristo nuestro Señor. Amén. Pidamos al Señor que con los ángeles eran prontos para ejecutar sus órdenes, seamos nosotros también siempre prontos a la voz de su palabra. Por esto roguemos al Señor.
1: Tú
0: que a los ángeles has dado órdenes para guardar a tus siervos en sus caminos, haz que todos los que viajan vuelven con paz, alegría a sus hogares. Roguemos al Señor.
1: Te rogamos, Señor,
0: tú que a los ángeles has dado órdenes para que guarden a tus siervos en sus caminos, haz que todos los que viajan vuelvan en paz y alegría en sus hogares. Roguemos al Señor. Padre Santo, Dios envía a Miguel en auxilio de tu pueblo, en fin de que lo defiendas en las batallas contra Satanás y sus ángeles, para que por manos de los ángeles suban a tu presencia nuestras oraciones y nuestras ofrendas sean llevados a la presencia de Dios. Roguemos al Señor. Hermanos y hermanas, vamos a hacer nuestra oración final. Vamos a pedirle a Padre Celestial por nuestro hermano Yorkael y su familia. Él en estos momentos se le van a bendecir dos automóviles y dos localitos que él ya tiene listos. Oración del piloto automovilista. Danos, Dios mío, mirada vigilante y mano firme para que podamos llegar a nuestro destino sin causar daño a nadie. Santa Marta del Camino, ruega por nosotros. Te rogamos, Señor, óyenos. Padre amado, vamos a hacer esta oración para que Dios bendiga la vida de la familia de nuestro hermano Rocael. Todos vamos a hacer la oración que Cristo mismo nos enseñó. Padre nuestro que estás en el cielo, santificado sea tu nombre. Venga a nosotros tu reino, hágase tu voluntad en la tierra como en el cielo. Danos hoy nuestro pan de cada día. Perdona nuestras ofensas, como también nosotros perdonamos a los que nos ofenden. No nos dejes caer en tentación, líbranos del mal. Amén. Dios te salve María, llena eres de gracia, el Señor es contigo. Bendita tú eres entre todas las mujeres, bendito es el fruto de tu vientre Jesús. Santa María, Madre de Dios, ruega por nosotros pecadores, ahora y en la hora de nuestra muerte. Amén. Padre nuestro, que estás en el cielo, santificado sea tu nombre. Venga a nosotros tu reino, hágase tu voluntad, la tierra como en el cielo. Danos hoy nuestro pan de cada día, perdona nuestras ofensas, como también nosotros perdonamos a los que nos ofenden. No nos dejes caer en tentación, líbranos del mal. Amén. Dios te salve María, llena eres de gracia, el Señor es contigo. Bendita tú eres entre todas las mujeres, bendito es el fruto de tu vientre Jesús. Santa María, Madre de Dios, ruega por nosotros pecadores, ahora y en la hora de nuestra muerte. Amén. Vamos a hacer la salve. Dios te salve, Reina y Madre de Misericordia, vida, dulzura y esperanza nuestra. Dios te salve, a ti amamos los desterrados hijos de Eva. A ti suspiramos gimiendo y llorando en este valle de lágrimas. Ea pues, Señora abogada nuestra, vuelve a nosotros estos ojos misericordiosos y después de este destierro muéstranos a Jesús, fruto bendito de tu vientre. Oh clemente, oh piadosa, oh dulce Virgen María, ruega por nosotros, Santa Madre de Dios, para que seamos dignos de alcanzar las divinas gracias y promesas de nuestro Señor Jesucristo. Amén. Padre nuestro que estás en el cielo, santificado sea tu nombre. Venga a nosotros tu reino, hágase tu voluntad en la tierra como en el cielo. Danos hoy nuestro pan de cada día, perdona nuestras ofensas, como también nosotros perdonamos a los que nos ofenden. No nos dejes caer en tentación y líbranos del mal. Amén. Dios te salve María, llena eres de gracia, el Señor es contigo, bendita tú eres entre todas las mujeres, bendito es el fruto de tu vientre, Jesús. Santa María, Madre de Dios, ruega por nosotros pecadores, ahora y en la hora de nuestra muerte. Amén. Gloria al Padre, al Hijo, al Espíritu Santo. La bendición de Dios Padre Todopoderoso, en el nombre del Padre, del Hijo, del Espíritu Santo. Amén. ¿Podemos ir en paz?
5: Hermanos y hermanas, como les vuelvo a repetir, ahí sí, muchísimas gracias a ustedes por acompañarme hoy, ¿verdad? A mí, al patrono San Miguel Arcángel, que hoy viene aquí, aquí conmigo, ahí sí, acompañarme en, bueno, podemos decir, mi hogar, como aquí, ya sabe usted que en el trabajo es donde uno más vive, ¿verdad? Entonces, yo la verdad me siento muy contento, muy bendecido, y ahí sí tal vez no hay palabras para decirle a ustedes, como digo yo, las bendiciones que San Miguel Arcángel ha hecho conmigo, con mi familia. Como digo yo, ahí sí doy gracias a Dios, ¿verdad? Por la, en primer lugar, la salud, ¿verdad?, que Él nos ha dado, y por el trabajo, como, bueno, les cuento, pues, yo creo que yo desde niño empecé también a hacer cofrade, gracias a mi papá. Yo creo que él está por ahí también, él fue el que me involucró o me animó para ser cofrade. Yo creo que tenía yo como 7 años o 8. Yo fui el primer cofrade de la familia. Bueno, es para contarles un poco, ¿verdad? Yo fui el primer cofrade de la familia, que mi papá, ahí sí, yo estaba ahí gracias a él. Y luego él hizo el esfuerzo a que toda la familia fuéramos cofrade aquí en San Miguel. Y fue, la verdad, donde nosotros empezamos a, digo, de tener la devoción por San Miguel Arcángel. Yo, la verdad, yo me siento muy agradecido con mis padres, con mi mamá, con mi papá. Yo creo que todos los hermanos y hermanas han visto que ellos han estado apoyándome también, porque luego que salió toda la familia, mi papá, ahí sí, él apoyó a todos, pues salimos de cofrade toda la familia. Creo que volví yo a quedar nuevamente y quedamos un tiempo sin nada. Y luego, entonces ya, gracias a Dios, yo empecé ahí sí a trabajar y todo, y ya pude yo quedarme por mí mismo, pues, y todo. Y ellos siempre han estado apoyándome, ya ven, han visto ustedes a ellos en las actividades, pues, el 26, 25, ellos ahí están apoyando, y le agradezco mucho a ellos, ¿verdad? Y como les digo, ahí sí, San Miguel Arcángel es un ángel que yo digo que nos cuida, nos protege siempre en cada lugar donde vamos. Yo creo que todos ustedes tienen diferentes testimonios, diferentes bendiciones, como digo, y cada quien, ¿verdad? Entonces yo con San Miguel Arcángel estoy muy agradecido, gracias a él, desde siempre, no somos perfectos, tenemos nuestros defectos, fallamos ante Dios, pero sin embargo, Dios es grande con nosotros, nos bendice siempre, ¿verdad? Y si yo soy gracias por lo mismo hoy, estamos dando gracias, bendiciendo. Y creo que la vez pasada que vino San Miguel a hacer la visita aquí fue por que habíamos inaugurado el negocio aquí, ¿verdad? Ya hoy también agradecemos por el trabajo que nos ha dado, y también por la oportunidad que también hoy que bendecimos 2 carros, que gracias al trabajo, ¿verdad?, que él nos ha dado trabajo en diferentes lugares, tanto como digo yo en las oraciones que se hacen, pues yo he visto, pues, que se han cumplido las peticiones, las oraciones que uno hace, se me han cumplido a mí, pues, gracias a Dios y por la fe que uno tiene, ¿verdad? Entonces, yo le invito a animarlos a que también sigamos adelante con la cofradía. Yo creo que la mayoría que estamos aquí somos cofrades en la Hermandad Católica. Sigamos adelante, honor a nuestro patrono San Miguel Arcángel, y que ojalá que estas fiestas que ya empezamos, ¿verdad? Como les dije, ya vamos el segundo día. Bueno, empezamos desde el primero, ¿verdad? Ya vamos avanzando. Entonces, esperemos que todo termine con bien, ¿verdad? Que nuestro pueblo San Miguel quede lleno de bendición y felicidad para todos nuestros habitantes, los visitantes que van a venir, ¿verdad? Entonces, agradezco ahí a ustedes, hermanos. También quiero agradecer especialmente a mi amigo ahí de la página, que es Arcángel TV, ¿verdad? Entonces, ahí sí le agradezco a él, que él también lo está haciendo aquí a honor. Yo, como diga, no le invitamos y todo, pero le agradezco mucho, que brindemos fuertes aplausos a ellos. Gracias, ¿verdad? Ahí sí, yo creo que también por devoción, él está llevando nuestras actividades a las personas, a la vez hay hermanos que no